0: Las 5 de la mañana, 6 minutos, 5, 6 minutos, bienvenidos. Estamos iniciando una nueva semana, ya estamos en el día 11 de mayo, ya se celebró el día de ayer en muchos lugares de nuestro país, el Día de la Madre. Hoy ya estamos iniciando esta semana con mucho ánimo, con mucho entusiasmo para salir adelante. Vamos a trabajar, vamos a cumplir con nuestras obligaciones en este nuevo día. Saludo cordial ahí para toda nuestra gente que está madrugando con nosotros en este día 11 de mayo del año 2026, día 11, mes número 5, año 2026. Aquí estamos para decirles buenos días, campesino, a todos nuestros oyentes que están en la sintonía total de los 950 de la M.
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0: ahora la hora en Colombia, a las 5 de la mañana, 10 minuticos, 5, 10 minutos en los 950 de la Armonías Boyacenses. Estamos en Buenos Días Campesino en este inicio de semana, saludando de inmediato a todos los oyentes que ya nos reportan sintonía desde muy tempranito. Qué bueno poder compartir con todos ustedes a esta hora de la mañana. 5, 10 minutos, el saludo para todos y cada uno de ustedes. Y esto dice El Carranguetón.
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0: Seguimos de canciones a esta hora, 5 de la mañana, 14 minutos, las 5, 14 minutos. Don Pablo Barreto, el hombre sintonizado con nosotros desde Buenos Días, campesino. 5 de la mañana, 14 minutos. Seguimos a esta hora con un poco de frío, pero con el mejor ánimo, con el mejor ambiente de Buenos Días, campesino, en Armonías Boyacense 950 en el AM.
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1: Y seguimos de saludos a esta hora, señora Leonilde Molano. Sí, saludo cordial para usted que hoy está madrugando con nosotros, igual que todos los días. Ahí estamos, siempre en los 950 de la M5, de la mañana 17 minutos. La mejor selección musical la tenemos nosotros en este amanecer en Buenos Días, Campesino.

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1: 5:20 en la mañana fría del departamento de Boyacá, pero que igual nos levantamos con mucho entusiasmo, con mucho ánimo y le damos gracias a Dios por este nuevo día. Aquí estamos para llevarles a todos ustedes la buena música. 5:20.

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1: Ya tenemos en Colombia a las 5 de la mañana, 23 minutos, el amanecer tradicional de nuestro departamento de Boyacá, el amanecer de nuestro país. Aquí estamos a las 5:23 minutos, llevándoles a todos ustedes la buena programación.

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1: Las 5 de la mañana, 26 minutos, con mucha energía, nos tomamos otro cafecito, otro tintico, esa agüita aromática, ese chocolatico bien calientico para salir a emprender labores en este nuevo día 5:26.

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0: 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Y se lo dice el gato y su swing y los ruiseñores de Santander.
1: Las 5 de la mañana, 31 minutos. Bueno, nos vamos de más música. Don Juan Bautista Molina Ortiz desde el departamento de Antioquia, sintonizado con la buena programación. Llega Héctor Gelves con la media cobija. 5:31.
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1: Las 5 de la mañana, 35 minutos, que no se le haga tarde. 25 minuticos, ya faltan para las 6. Así avanza la mañana espectacular de armonías boyacenses.

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1: Las canciones, los éxitos, la buena música. Vámonos para el departamento del Tolima. Por allí está don Pedro Pinzón, que quiere escuchar por aquí La Cita Campesina. 5:38, 22 minutos. Ya faltan solo para las 6:00 a.m. en este día lunes 11 de mayo. La Cita Campesina, ya viene Falsedad, ya viene Saludo también. Ahí para la señora Virginia Conejo, que nos reporta sintonía desde los 950 de la AM. Le llamamos la buena programación, la buena música. Las 5:39 minutos.

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1: En Colombia, a las 5 de la mañana, 41 minuticos, 5:41, Armonías Boyacenses, diciéndoles buenos días, campesino, buenos días, campesina, buenos días para hombres y mujeres del campo colombiano que a esta hora madrugan y marcan el 311-528-3800. Conectados a esta hora con la buena programación de Armonías Boyacenses, faltando ya 18 minutos, faltan para las 6.

La música, los éxitos, la buena programación. 5:44 de la mañana, las 5:44. Aquí estamos de buena música. Dice por acá, el saludo cordial para don Carlos Zaraque en Belén, el hombre cumpliendo un año más de vida. Por acá seguimos de canciones para ustedes que están ahí en la sintonía total de los 950 de la M. Bueno, feliz cumpleaños allá de parte de toda la familia para don Carlos Araque en el municipio de Belén, aquí en el departamento de Boyacá. 5:45 minutos.

Así les llevamos la buena programación, 5 de la mañana, 49 minutos, 5:49 minutos. Don Belisario Martínez quiere escuchar por aquí al Dueto América con Zenaida Ingrata, 11 minutos, ya faltan paradas. 6 de la mañana de este día lunes, avanzamos acá con la dirección general de Don Simón Ortiz Medina, 5:49.

Llega la música con las noches tenebrosas. Ustedes son los que programan en el 311-528-3800. Armonías Boyacenses. Más y mejor música. 5 de la mañana, 52 minutos. Las 5:52 minutos. El departamento de Boyacá y Colombia. Amanece con Armonías Boyacenses. Ya vamos a completar una hora acá. Después de que iniciamos nuestra programación de esta nueva semana. Deseándoles que tengan ustedes muchos éxitos en este nuevo día. A los estudiantes que ya madrugan también para los planteles educativos. Con mucha fuerza, mucho ánimo y mucho juicio para estudiar. 5:52 minutos, Bertín y Lalo, las noches tenebrosas.

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1: Bueno, don Guillermo Hernán Castiblanco, aquí estamos con la buena música. A esta hora le llamamos la música carranguera y parrandera, también la música carrilera. 6:09 en Colombia. Ustedes escuchan. Buenos días, campesino.

En Colombia, las 6 de la mañana, 12 minuticos, 6, 12 minutos en los 950 de la M Armonías Boyacenses. Aquí vamos con más canciones. La señora Cecilia Gamboa y toda nuestra gente en la sintonía total. Y ya viene por acá también para nuestra gente que está solicitando los caminitos de mi juventud. Ahí vamos poco a poco, llevándole la buena música. 6 de la mañana, 13 minutos. Llega las estrellitas, dicen adiós, adiós en este día lunes 11 de mayo.

En Colombia tenemos las 6 de la mañana, 15 minuticos, 6, 15 minutos, los doctores de la carranga. Llegamos acá con esto que dice los caminitos de mi juventud. Estamos llevándoles a todos ustedes la buena programación en este amanecer diferente, en este bonito día. Omaira Niño desde Subachoque, del departamento de Cundinamarca. Aquí les llevamos las canciones de su preferencia, deseándole también una excelente semana para todos nuestros oyentes. 6, 16 minutos y esto dice...

Ahí están los caminitos, 6 de la mañana, 20 minutos, las 6, 20 minutos en Armonías, Boyacense 950 en el AM, con todos los oyentes, con toda nuestra gente, don Armando Chaparro, desde Aquitania en el departamento de Boyacá, también escucha Armonías, Boyacense 620.

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2: Y bueno, en este bonito amanecer ya son las 6:23 minutos. Continuamos con toda la programación de los 950 de la M. Buenos días, campesino. Bueno, el saludo a esta hora para nuestra gente que está madrugando con nosotros el día de hoy. Qué bueno, ahí estamos saludando a don José Caita desde la localidad de Suba, en la capital de la República. 6 de la mañana, 23 minutos. Aquí está la música en Buenos Días, campesino.

Canciones para todos los gustos en los 950 de la mesa y de la mañana, 26 minutos. Aquí estamos llevándole la buena música. Llega el jabón de olor.

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3: 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Ay, Dios mío, yo creo que eso es ignorancia grande en cada ser humano. 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Guerras, por la discriminación, por las indiferencias. Que eso es lo que hay que combatir. Esas malas vibras, esa mala energía que rodea a mucha gente. 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
3: 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Yo tengo muchísimos años de experiencia. Mis ancestros me dejaron secretos, grandes secretos. ¿Cómo es que se invocan los espíritus de luz, los espíritus buenos, para entregarle a usted la ganancia, para entregarle a usted el bienestar, la tranquilidad, la abundancia? Que le vaya bien en todo lo que se proponga en la vida. Me dice Mari, dice, hermano Arnulfo, estoy feliz porque usted me curó de la enfermedad que tenía. Bueno, Mari, muchas felicitaciones. A ver, tengo un hermanito que va a entregar un testimonio de ganancia, de bienestar. A ver, hermanito, cuéntele a los oyentes. A ver, ¿cuál es su nombre?
5: Mi nombre es José. Trabajo aquí en Ubaté, en construcción, estoy enfermo, tuve un accidente, me dale una cirugía, 5 millones de pesos, los cuales no los tengo. Visité aquí al hermano, me dio un numerito, me gané 7 millones, ya puedo solventar mi problema y ayudar a mi familia, a mi hogar, que estamos muy mal, estábamos muy mal.
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3: 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El señor Justino Sánchez, desde el departamento de Cundinamarca, ya en Cajicá, saludo cordial, me dice que ya se curó de la enfermedad que tenía las piernas gracias al tratamiento que este noble anciano le dio. Aquí, Alice Aurora, ay, Alice Aurora, felicitaciones, ganó un chance, dice que 20 millones y no sé cuánto más aquí, sí. 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
1: Y a las 6 de la mañana, 39 minutos, continuamos en Buenos Días Campesino, acompañándoles. Muchos están hasta ahora saliendo a trabajar, las personas que ingresan a las 7 de la mañana, a las 8, los que ingresaron muy tempranito, madrugaron con nosotros desde las 5 de la mañana con Buenos Días Campesino. Acá seguimos, de más música, saludo cordial a esta hora, ahí para don Blas Chivata López, para don Fabio Aldemar Reyes, que están en la sintonía total en esta mañana. 6:39 minutos.

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1: Y continuamos con esta mañana espectacular, un poquitico de frío, pero ustedes siguen tomándose un tintico, un cafecito bien calientico, así como lo hace don Samuelito López por allí en el Tejar Arriba, en Nuevo Colón, el hombre disfrutando de la buena programación, de la buena música. 6 de la mañana, 42 minutos, 18 minutos, faltan para las 7.

0: La hora en Colombia, a las 6 de la mañana, 46 minutos en este día lunes, con mucho entusiasmo, con mucho ánimo allá para nuestra gente que está a esta hora sintonizada. Don Samuel Rojas, nuestra gente de Chiquinquirá, también en la programación, en la buena sintonía. 6 de la mañana, 46 minutos, estamos en Buenos Días, Campesino.
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Las 6 de la mañana, 49 minutos. En Colombia, 6:49 minutos. Más oyentes a esta hora. Ángel Moreno también en la sintonía. Breiner Gómez desde Coromoro, en el departamento de Santander. Por aquí nos vamos de canciones. Llega por acá don Pedronel Amado.

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1: Y la música no se detiene. Buenos días, campesino, don Cristóbal Niño. Le cuento que ya solo faltan 8 minuticos para las 7 de la mañana, que estamos rodando una mañana un poco fría, pero es nuestro clima aquí en el departamento de Boyacá. Deseándoles a todos ustedes el mejor de los días. 8 para las 7, don Cristóbal Niño. Buenos días, campesino, dice así.

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1: La música, los éxitos, la buena programación para don Guillermo López, nuestra gente de Zipaquirá en el departamento de Cundinamarca. Nos vamos para Zipaquirá con la magia de la radio. 6:56, las 6:56, 4 para las 7. El saludo cordial y la música carrilera y carranguera.

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8: Continuamos con la buena programación, 7 de la mañana, 2 minuticos, las 7:02, don Juan Manuel Rodríguez, la música continúa, usted no se puede perder la programación de las 9:50 de la M, aquí estamos con la dirección general de don Simón Ortiz Medina.

0: Ya tenemos en Colombia las 7 de la mañana, 5 minutos en la mañana, que poco a poco empieza a despejar aquí en la ciudad de Tunja. Esperamos que ustedes tengan el mejor de los días. Continuamos con la buena programación de Buenos Días Campesinos, 7 de la mañana, 5 minutos.
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1: En Colombia tenemos las 7 de la mañana, 8 minutos, armonías boyacenses presentándoles. Buenos días, campesino. Don David Humberto Roballo, el hombre del chivatico allí en Carmen de Carupa, en la sintonía total, programando aquí los mejores éxitos. Aquí estamos para llevarles a todos ustedes la buena programación, la buena música en esta mañana espectacular, con mucho entusiasmo, con mucho ánimo. 7, 8 minutos.

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1: La programación en los 950 de la AM no se detiene. Seguimos de canciones. Ahí estábamos escuchando la mejor selección musical en Colombia. Son las 7 de la mañana, 11 minutos. El saludo para Maximino Castillo, nuestra gente que anda por acá en el departamento de Boyacá. El saludo también para la familia Vargas Díaz en Sillachoque. Con mucho gusto. Aquí estamos con la buena música. 7:11.

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1: Continuamos con la buena programación de Armonías Boyacense 950 en el AM, 7 de la mañana, 15 minutos. Ustedes que están ahí conectados con nosotros en la buena sintonía, el saludo allá para don Javier Ortega, para la señora Patricia en Caldas, Boyacá, siempre con la buena música de Buenos Días Campesinos, 7, 15 minutos.

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1: Las 7 de la mañana, 19 minutos en este día lunes. Ustedes que programan a esta hora, don Carlos Araque, el saludo cordial allá para don Vicente Chiri, nuestra gente en el sur de Colombia, disfrutando de la buena música. Y esto dice Belén, a propósito, don Carlitos Araque, cumpliendo un año más de vida, 719.

tierra fértil, agrícola y ganadera, tubanos, montañas, lagunas y páramos, las quebradas y la calidez discurriente. Ese es Belén, tierra hermosa.

Las 7 de la mañana, 22 minutos en Colombia. 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
1: Seguimos de canciones, seguimos de buena música en los 950 de la Armonías Boyacense. Don Belisario Martínez, son las 7 de la mañana, 25 minutos. Este amanecer diferente lo vive usted con Armonías Boyacense 950 en el AM, todo con la dirección general de Don Simón Ortiz Medina. Aquí llevándoles la buena música en Buenos Días, Campesino 725.

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3: Buen día para todos, mi nombre es Pedro Martínez del municipio de Toc. 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Soy una persona que trabajo en el campo y con mis animalitos. Yo hago mis negocios y empecé a caer en nivel económico gravemente. Mis animalitos empezaron a enfermar y se me empezaron a morir. Consulté varios veterinarios y yo la verdad estaba muy desesperado. Los veterinarios no me daban la razón por la cual se me estaban muriendo y se estaban enfermando. Fue como una peste extraña que les dio. Yo no me encontraba muy bien y me acerqué a la hermandad Chocuana por medio de la radio, que los escuché, y el que me atendió fue una gran persona, que es el maestro José, el cual me brindó su mano ayuda. Y hoy en día, gracias a él y a la hermandad Chocuana y a sus conocimientos tan bonitos que tienen, la bendición que Dios les dio, me cambió la vida rotundamente, los negocios me empezaron a florecer, se me empezaron a mejorar, los animalitos se me recuperaron. Estoy muy contento y muy agradecido con todos ellos y con la hermandad chocuana y con el maestro José, que fue mi maestro, el cual a mí me ayudó y me ayudó a salir adelante. Estoy muy feliz. Por eso a todos ustedes, los que me están oyendo, la verdad, si tienen algún problema, algún inconveniente, no duden en buscarlos. Dios bendiga a la hermandad chocona, Dios bendiga al maestro José y a todos ustedes que me están oyendo.
2: 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Me pregunta aquí don Gerardo Gutiérrez, del municipio de Gachetá, Cundinamarca. Me dice: maestro, ¿qué puedo tomar para la debilidad en la glándula sexual? Yo lo he dicho mucho. Consígase el frasquito de miel de abeja angelita, la cola granulada, la emulsión de Scott, la nuez moscada y especialmente media botella de vino Sansón. 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Dios los bendiga, hermanos.
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Las 7 de la mañana, 41 minutos, 7:41. Aquí estamos con la dirección general de Don Simón Ortiz en Medina, con las canciones, con los éxitos, con la buena música. Y acá seguimos, de más selección musical del Trago a los Músicos. Por acá nos están reportando sintonía, dicen, bueno, arriba ese ánimo, con mucho gusto para nuestra gente que está a esta hora en Bogotá, don Alonso Torres, allá disfrutando de la buena selección musical. Y esto dice...

0: Así le llamamos la música, 7 de la mañana, 44 minutos, 7:44 minutos, don José Mora, señora Dalinda Cárdenas, llega por acá los dos requisitos, el saludo también para don José Hugo Zamaga Cantor, 7:45, 15 para las 8, en Buenos Días Campesino.
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0: En la 10 de Cleofelina, 7:47 minutos.
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0: bueno compartir con todos ustedes las 7 de la mañana, 51 minuticos, 7:51. El saludo para don Ernesto Vargas, para nuestra gente Zotaquira, aquí en el departamento de Boyacá. Aquí le llamamos las canciones, la buena música. Ya vienen los saludos musicales también con la música de nuestra tierra y con toda la música de todos los géneros. Llega Merchani González, dice: no seas esquiva. 8 minutos ya faltan para las 8 de la mañana. Estamos en Buenos Días Campesinos desde las 5 de la mañana, llevándoles a todos ustedes la buena programación, la buena música.
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Las 7 de la mañana, 54 minutos, 7:54 minutos. Amagos de lluvia, se viene la lluvia aquí en el centro del departamento de Boyacá. Es hora de un café, de un tinto, de un agua de panela, de un agua aromática, porque se pone a hacer bastante frío acá en el centro del departamento, en la ciudad de Tunja. 7 de la mañana, 54 minutos, dice por acá los ruiseñores de Santander. La puedo olvidar, 5 para las 8.

0: Colombia, tenemos las 8 de la mañana, 8 en punto. Muchas gracias a nuestros oyentes que han estado acá en la sintonía total de Buenos Días Campesinos. Ya vienen los saludos musicales.
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6: 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Si usted en este momento tiene una enfermedad natural, la que sea, tantas que hay, está cansado de ir a médico, le dicen un día, le dicen una cosa y al otro día le dicen otra, que tiene esas llagas, que le duele la cabeza, que se le cae el cabello, que no puede dormir, que le pica el cuerpo, usted de pronto no se ha puesto a pensar que me sintoniza, que es una enfermedad postiza, una brujería, una hechicería, un mal de ojo, o puede ser algo natural, porque la maldad existe, pero todo no es maldad. 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Yo le ayudo a conjurar, a ritualizar su ganado, sus cultivos, para que usted no pierda, porque usted invierte, invierta, y usted endeudado, aquí estoy yo. 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Dios los bendiga.
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Marque ya 311-528-3800. Bienvenido. El saludo cordial a las 8 de la mañana, 8 minutos para todos nuestros oyentes en el departamento de Boyacá y en Colombia. Aquí llegamos con la buena programación, 8-9 minutos en este día lunes 11 de mayo del año 2026. Después de que pasaron las festividades, el Día de la Madre, que esperamos lo hayan celebrado con toda su familia, con su ser querido. Aquí estamos para llevarle la buena música a partir de este momento a todos nuestros oyentes. La dirección general la hace don Simón Ortiz Medina, la torre de transmisores la señora Blanca Martínez, secretaria ejecutiva Viviana Pulido. Mi nombre, John Jairo Lara Ortiz, quien les dice bienvenidos a disfrutar de saludos musicales. Vamos todo el día con la programación, yo los acompañaré hasta la 1 de la tarde, ahí empalmaremos con la segunda parte. Bienvenidos.

Hasta el lunes, claro que sí, ya nos cogió el lunes, 8 de la mañana, 13 minutos, llueve ya en el centro del departamento, en el centro de la ciudad de Tunja, 8 de la mañana, 13 minutos, bienvenidos, aquí estamos para llevarles saludos musicales, muchas gracias a nuestros oyentes que han estado con sintonizados, comunicándose con nosotros desde muy temprano en Armonías Boyacenses, desde Buenos Días Campesino. Acá les llamamos a todos ustedes la buena programación, la buena música, 311-528-3800, Armonías Boyacenses. 814. Listos, vamos de canciones por acá. Dice las canciones de su preferencia. Llega por aquí Gabriel Arriaga con La Noche Perfecta. 814.

Las 8 de la mañana, 17 minuticos, 8, 17 minutos. Dice por acá las canciones, llega el honorable con los doctores de la carranga. El saludo allá para don Oliverio Villasús, para nuestra gente de Cómbita aquí en el departamento de Boyacá. Estamos en saludos musicales, 8, 17 minutos.

0: Las canciones, los éxitos de la buena música a las 8 de la mañana, 22 minuticos, 8:22 minutos en los 950 de la M. Armonías Boyacenses.
1: Buenos días, Armonías Boyacenses.
0: Buenos días.
1: Con Algenis, el disco, La Pitaya. Gracias, municipio de Pamplona. Sintonía total y unidad, nada, gracias.
0: Listo, nos vamos con la música norteña. Llega La Pitaya en Armonías Boyacenses. La música para este lunes. Llegan Los Rayos de México, 8:22 minutos.

La música barrandera, Lial García dice: soy de Coscuez, allí ha parado un Bartos y Pacón para nuestra gente que está en Zotaquirá. Esto dice aquí la buena música, 8:25 minutos en Colombia. 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

Las 8 de la mañana, 28 minutos, 8:28 minutos, dice una flor para mi madre, don Pedro Pinzón. Quiero escuchar por aquí la voz de Darío Gómez en Colombia, 8:28.

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3: Buen Saramay, Arisca Pienda Catacira Guaracira, Jucapira, Jusamara, Catsira Guarey. Hola mis amigos, cordial saludo para todos y todas. Bienvenidos como siempre a este su gran espacio de los chamanes. 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Vamos con mensajitos. Bernardo Cifuentes nos escribe de un lugar de Guateque. Dice: maestro Misael, gracias al vino de los 18 guacos, ayer tuve cita con el médico y me encontró sano de la diabetes. Me quitó la metformina, me quitó también la droga, la insulina. Gracias Misael, estoy muy contento, muy agradecido. Bernardo, bendiciones, gloria a Dios. Todo va a cambiar positivamente. 311-879-1122. Andrea Higuera dice: maestro Misael, quiero dejar mi marido. Le cuento de que conocí otro hombre y la verdad estoy bastante pensativa. ¿Qué me aconseja? Mi querida hermanita, aquí estamos para resolver, aclarar dudas y hablar con la verdad. Usted está cometiendo doble error. El marido que usted tuvo antes, con el cual tiene un niño de 3 años, ese marido usted no lo valoró y lo dejó por conocer este que tiene ahora, con el cual ya tiene otra criaturita. Ahorita, hijita, usted ya conoció a otro, ¿cierto? Y va a hacer lo mismo. Entonces, mijita, mientras usted no tenga respeto con su pareja, usted no va a ser feliz, ni nadie la va a respetar. Es mi consejo, hijita de Dios. 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Mala suerte en la vida, enamoras y fracasas. 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Amalia Gómez, doña Amalia, nos escucha en Tunja. Dice que gracias al encuentro de la pomadita que le entregamos hace un mes aquí en nuestra sede, ya el moretón que tenía hacía 2 años en la rodilla desapareció y que la picazón que tenía en todo el cuerpo también se fue. Está muy agradecida la señora Amalia. Dios la bendiga, hijita de Dios. 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Lorena Velosa nos escribe de un lugar de Muniquirá. Dice: maestro Misael, gracias a los rituales que hicieron a mi vida, le cuento de que ya el dinero que nos debían nos llegó. estos 45 millones ya llegaron, gracias Misael por tanta ayuda, bendiciones. Claro que sí, Lorena, ese dinero estaba casi perdido, se le hizo directamente la oración del desespero y ahí está la platica, ya llegó, ya la tienen en el bolsillo y ya la pueden invertir. Por eso invitando a estas personas que tienen deudas, que les adeudan. Mucha gente vende una casa, un terreno, una finca, un toro, vende una mula y le pagan solamente unas chichiguas, le tumban o le quieren robar el resto. 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Vamos a escuchar los testimonios, hermanitos que vieron salir de su cuerpo la maldad, la brujería, y hoy dicen gracias, maestro Misael.
4: Bueno, queridos amigos, queridos oyentes, hay más testimonios de personas que se curan. ¿Qué era lo que usted sentía antes y cómo se siente hoy en día después de habernos visitado?
5: No, una bendición de Dios, porque ya le digo, yo duré 20 años con ese dolor de cintura que me tocaba andar en cuatro patas y yo sufría muchísimo, un desespero, no podía dormir, no podía casi trabajar. Y yo los visité y ha sido la bendición de Dios, porque de ahí para acá he tenido salud y he tenido muchas oportunidades de trabajo, de todo, de empleo. Y yo los estimo muchísimo y que toda la gente que ellos los escuchen en sus programas que ellos tienen, que vengan y los visiten, que es una persona que no le quitan a uno la pata, ni verdad, lo curan a uno, lo que uno siente, las enfermedades que tiene.
4: ¿Usted sí vio este cambio en su hogar, como lo está diciendo? ¿Sí notó este cambio o no lo notó?
5: Ay, sí, claro, hermano, yo noté ese cambio totalmente, totalmente. Ha sido un cambio muy maravilloso, porque yo he visitado muchas partes donde me han quitado 2, 3, 4 millones de pesos, hasta 5 millones, y yo nunca he sido curado, sigo con el mismo dolor, y esta gente sí me curaron, me han sanado, y me siento una bendición de Dios con ellos precisamente. Que la gente que los oiga, que confíen en ellos, que ellos no le van a quitar la plata a uno por quitársela, no es por sanar, ¿verdad?, la persona, porque ellos tienen un poder por Dios, que les ha dado ese poder.
4: Vuelve y lo recomienda a esas personas que lo están escuchando, padrecito.
5: Sí, yo lo recomiendo, que los que estén escuchando, que hay gente que no tenemos fe o que no tienen fe, que vengan, los visiten y verá que ahí sí se convencen que sí, es que ellos curan y sanan y verdaderamente son unas personas muy maravillosas.
4: Padrecito, ¿cómo es su nombre? ¿De qué parte nos visita? ¿O se reserva el nombre, padre?
5: Me reservo el nombre, pero yo soy de una vereda, yo soy allí de Sabana Larga.
4: Sabana Larga, Casanare.
5: Casanare, sí.
4: Padrecito, muchas gracias por ese testimonio de muy buena fe, padre.
3: Gracias, Misael. Bueno, mis amigos, ahí están los testimonios, gloria a Dios. 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

0: Las 8 de la mañana, 49 minutos en el territorio de Colombia, 8:49 minutos, con una lluvia suave acá en el centro del departamento. Ustedes a salir bien abrigados porque llueve. Seguimos de más saludos, de más canciones, dice por acá, buenos días. El saludo de cumpleaños para don Nelson González, que se encuentra cumpliendo años un día como hoy, 11 de mayo en Lebrija, en el departamento de Santander. Que Dios le conceda todos mucha salud y le cumpla todos sus deseos y anhelos. Con muchísimo gusto le están saludando de parte de su esposa y sus hijos. Y ya viene, dice que quieren escuchar la canción El Camino de la Vida. Bueno, vamos a buscarle por acá El Camino de la Vida allí para nuestro oyente don Nelson González, cumpliendo un año más de vida en Colombia. 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

una y otra vez con muchísimo gusto a las 8 de la mañana, 54 minutos. Y llega ahora aquí la Sonora Matancera con la fantástica fiesta. Aquí seguimos de más canciones, de más buena música. 311-58-3800. Y esto dice...

La Sonora Motón sigue girando 950 de la noche de la mañana, 58 minutos, las 8:58 minutos de mañana en 8 días, dice por aquí la música. Saludos para don Armando Chaparro, nuestra gente que se encuentra a esta hora disfrutando de la buena música en Aquitania 8:58.

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3: Yo, José Antonio, inicio este programa hoy preguntando, ¿qué quiere ser de su vida? ¿Qué quiere hacer? ¿Qué tiempo ha perdido? ¿Qué ha hecho? ¿Por qué le hago esta pregunta a las personas que nos escuchan a esta hora? Porque son muchas las personas que están ahí postradas esperando que se haga un milagro, esperando que se solucionen las cosas. Han buscado ayuda, han golpeado puertas. Mucha gente me ha dicho, he visitado a miles de brujos. Yo no soy brujo, yo soy numerólogo. Conozco de la riqueza, de la fortuna. Conozco la tierra cuando hay brote, cuando hay huaca, cuando hay esmeralda. Para eso yo sirvo. Tengo el conocimiento. Mire, las personas que me conocen sabe que así como estoy hablando, así ando. Tengo mi carro, tengo mis joyas, tengo mis vehículos. Porque gracias a Dios me ha dado un don. Pero así como tengo este don para mí, también lo comparto. ¿Qué necesito? Yo no necesito que usted me visite. No, necesito que usted me llame, que usted me escriba. Y yo ahí le voy a hablar con claridad. Le voy a decir si en su vida existe una fortuna, una riqueza, esperándola, ya sea en el chance, en la rifa, en su casa. O le voy a desmentir de una vez y le voy a decir, no pierda su tiempo ni el dinero. Escriba, marque ya, 321-499-5271, 321-499-5271, lo digo despacio porque no me vayan a confundir. Mire, no necesito que venga, no necesito que me visite, simplemente necesito que usted me dé la oportunidad, pero con su fe. No me llame a preguntar del vecino, del amigo, porque no hago eso. Yo aquí hablo con la sinceridad. Yo soy numerólogo y conozco las riquezas. Conozco la huaca, conozco la esmeralda, conozco la veta de oro. Pero también le conozco a usted el número, se lo descifro. Simplemente hago eso. Yo aquí no hago despojos, liberaciones, como mucha gente me ha llamado. Los conozco porque me han dicho. Si usted necesita algo, sé que le voy a decir, hágase esto en su casa. Hágaselo y cuando usted se lo haga, me llama. Porque así he hecho en demasiadas partes. Gente que me visita llorando, postrada en cama, diciendo, es que no tengo con qué comer. Le digo, esfuércese, compre esta planta, esta hierba. Hágaselo y me llama. A los 2-3 días lo veo al frente de una caja chancera cobrando el chance. Ya sean de 3 cifras, de 4 cifras, dependiendo de la fe, de la creencia y de la necesidad que los espíritus le vean. Así ya le hablo, así le hablo. Soy numerólogo. Soy hombre conocedor de la riqueza y se lo comparto a usted. 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Yo les demuestro es con hechos y le pongo que demostrar. Si no, le digo, no pierda su tiempo, sígase rascando esa barriga allá en su casa. Quédese en su casa, en su rancho, porque no compre, no salga ni a la esquina a comprar un chance, porque se le va a perder. Mucha gente me dice, es que compro 100 rifas y no me echan ni la mama. Miremos por qué. Es que ya me dijeron que es que no. Mire, hay simplemente bloqueos, obstáculos muy sencillos, simplemente con un agua bendita que el sacerdote de este pueblo nos puede ayudar. Se hace un baño, se hace una consagración para que usted pueda apostar, ganar. Así es, aquí no necesitamos complicarnos las vidas ni complicarla. Aquí yo vengo es a dar una solución, no vengo a complicar más sus vidas. 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Ahorita todo es facilidad, las redes sociales. Aquí me pueden escribir por WhatsApp. Claro, me puede escribir por WhatsApp, puede hacerme una videollamada, porque es que a mí me gusta conocer la gente. Me han invitado, me invitan a sancochos, a casas, a fincas. No me invite ahorita porque usted no me conoce. Pero cuando usted me conozca y me diga, mire, José Antonio, hombre de pocas palabras, pero en realidad me cumplió. Mucha gente me regala, me reconoce cosas. 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
4: ¡Ey, ey, muchachos! ¡Llegó, man! ¿Qué va, muchachos? ¿Cómo están, hombre? ¿Cómo les va? ¿Qué tal? ¿Los que están listos?
5: Oman, ¿y Alex?
6: Alex, ahí viene muy triste, compadre. Le acaban de herir el corazón. Genio, tócale algo bien lindo.

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2: La hora en Colombia, las 9 de la mañana, 11 minutos, 9, 11 minutos en los 950 de la Mi Armonía Boyacenses. Canciones para todos los gustos. Vámonos de buena música, por acá llega Rocío Dúrcal. El saludo cordial allí para nuestra gente que está a esta hora solicitando la buena música. Qué bueno poderlos acompañar a esta hora de la mañana. Para nuestra gente que está cumpliendo un año más de vida, ese saludo cordial allá para don Nelson González, para todos nuestros oyentes. Esto dice...

9 de la mañana, 15 minuticos en la mañana fría, en el lunes lluvioso, pero con el mejor ánimo y el mejor entusiasmo, aquí estamos llevándoles la buena música. Don William Humberto Núñez López en el Rosal Cundinamarca, ese saludo cordial, 9:15 minutos.

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1: de Hotel, las 9 de la mañana, 20 minutos, por acá llegan los rayos de México con la tumba triste. Estamos saludando a don Luis Casas, también ahí en la sintonía total de los 950 de la IME Armonías Boyacense. 9 de la mañana, 20 minutos.

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1: Y con el sentimiento vallenato, 9 de la mañana, 23 minutos por acá. Ya nos están solicitando el camino de herradura también. Ya saludo también aquí a nuestros oyentes en los diferentes rincones de la geografía. Don Chucho, también en la sintonía, Chucho Borges. Nuestra gente de Venta Quemada, esto dice con otro Sergio, Rafael Ricardo, en este día lunes 9:23, señora.

Sentimiento Vallenato a las 9 de la mañana, 26 minutos, 9:26 minutos en Armonías Boyacense. Más canciones acá con la dirección general de Don Simón Ortiz Medina. Le llamamos a todos ustedes la buena música. Llega para acá el grupo Miramar, Fernando Gil, y el grupo Miramar está aquí con Fernando, con José Barete y Fernando Gil. Una lágrima y un recuerdo. El saludo para don Sergio Camelo, para nuestra gente de Chocontá, Cundinamarca, 9:27 minutos.

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2: A las 9 de la mañana, 31 minuticos, 9.31, don Adán Valero. Aquí está con la buena música, don Adán Valero, solicitando la música en el 311-528-3800. Por supuesto, aquí estamos en los saludos musicales en su primera parte. Más y mejor música, 9.31.

Ah, sí, les llevamos la buena programación, 9:35 para todos nuestros oyentes que están ahí sí, disfrutando de la buena música. Llega Alex Fernández, como la música ranchera.

Las 9 de la mañana, 39 minutos, 9:39 minutos, más música. Saludos para la familia Beltrán, nuestra gente que está en Facatativa. Bueno, por acá me están solicitando Marrotica, más y mejor música en los 950 de la M. Vamos a con esta versión de los Patrones de la Carranga, y esto dice así: 9:39.

Estamos llevando la buena programación de la mañana 42 minutos, de las 9:42 minutos en los 950 de la M. Llega la música colombiana con Lucho Bermúdez, tema de Matilde Díaz. Dice por la Colombia, tierra querida, 9:42.

0: Las 9 de la mañana, 45 minutos, 9.45 minutos de Armonía Boyacense 950 en el AM, las canciones, los éxitos, la buena programación y los mensajes, también los saludos para nuestros oyentes que están acá en la sintonía total con nosotros a esta hora de la mañana, en la mañana fría, pero con el mejor ánimo y entusiasmo de Armonía Boyacense, llegando al calor de su hogar. Más canciones, más éxito, más buena programación para todos nuestros oyentes que están ahí en la sintonía total de los 950 de la M. Vamos a ver qué nos dice por acá los oyentes.
1: Buenos días, compañía boyacense.
0: Buenos días.
1: Por favor, una canción.
0: Señor.
1: Ponme una canción, la regadera de José Mogollón. Y un saludo para Andrés, de aquí de Jerusalén, Cundinamarca.
0: Listo, con muchísimo gusto. Ahí estamos para llevarles las buenas canciones a nuestros oyentes.
1: Para Luis Maecha. Sí, señor.
0: ¿Dice para quién?
1: Un saludo para Luis Maecha.
0: Bueno, para el señor Maecha, con muchísimo gusto. Bueno, la voz de canciones, llega la enredadera. En Colombia se escucha Armonías Boyacenses 950, aquí con la dirección general de Don Simón Ortiz Medina. Le llamamos a usted la música popular en Colombia. Usted escucha Armonías Boyacenses y escucha a José Mogollón con esto que dice así.

Las canciones a las 9 de la mañana, 50 minutos, 9.50 minutos. Música para todos los gustos en los 950 de la M. Por acá dice Matecaña, Nostálgica 9.50.

La hora en Colombia, las 9 de la mañana, 55 minutos, Matecaña, en esta mañana espectacular de canciones. Y por supuesto, vámonos con oyentes en el 311-528-3800, Armonías Boyacense. El saludo para don Vicente Chiri, para don Ángel Moreno. De igual manera, estamos saludando a don Julián Vargas Moreno. Y las canciones, dice, para nuestra gente que está en Madrid, Cundinamarca, en Mosquera, Cundinamarca, de mañana en 8 días con el dueto americano.

En Colombia tenemos las 9 de la mañana, 58 minutos, 9.58 minutos en los 950 de la M. Armonías Boyacenses. Aquí vamos con las canciones, con la buena música en el 311-528-3800. Armonías Boyacenses. Muchas gracias ahí a nuestros oyentes que están siempre con nosotros. Ya escuchamos unos mensajes y ya regresamos.

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8: Usca huasca guachichamuni. Todos los días le doy gracias a Dios por darme tanta sabiduría, por darme tanto conocimiento para poder compartir con muchos de ustedes que hoy en día han perdido la fe, han perdido la esperanza de salir adelante, de triunfar en la vida. Dios dice, ayúdate que yo te ayudaré. Y la fe es la que mueve montañas y convierte las piedras en pan. Le habla usted, hombre incrédulo, mujer incrédula, personita que ya ha visitado miles de lugarcitos, que me le han salido con un chorro de babas, vengan de verdaderos profesionales, porque recordar que yo ser médica naturista, parapsicóloga, metafísica, numeróloga, donde tengo todos los estudios en paranormal, donde hablo con los muertos, los ayudo a descansar en paz y nos revelan ese numerito sagrado para apostar en chance en loterías. Recuerde que la gran cacica Yacira tiene solución para todo, menos para la muerte. No somos los únicos, pero somos los mejores en conocimiento y en sabiduría. Nos imitan, pero nunca nos igualan. Recuerde que llevamos, son 25 años en parte de Boyacá, Santander, Cundinamarca, los Llanos Orientales, donde hasta el día de hoy nada me ha quedado grande. Aquí viene mucha personita que prometen que hoy mismo se van a ganar el chance en la lotería, que en 72 horas ni porque fueran Dios tenga la plena seguridad, que si yo supiera qué número iba a caer hoy mismo, yo ya lo hubiera jugado y estaría dándome la gran vida en las mejores playas. Yo aquí no vengo a enriquecerme con la fe de ninguno de ustedes, al contrario, son muchas las personas que me recomiendan, porque mis trabajos y mis tratamientos son totalmente garantizados, pero no lo digo yo, lo dicen ustedes mismos, que vienen aquí a ponerme la jeta, a darme ese hermoso testimonio de agradecimiento. Mi muchachito, ¿su nombre cuál ser y de dónde venir y cuál es su testimonio?
9: Bueno, yo vengo de Muso, mi nombre es Pablo y realmente yo vine aquí a Tunja. Realmente hablé con la cacica Yacira. Era de malas para el amor, de malas para el dinero, para todo. realmente sembraba mis cultivos y no se me daba, no esto, pero ahorita que vine, ella me ayudó para que se me dieran los cultivos, todo. Y fuera de eso también, pues en mi casa había una huaca, entonces ella también me ayudó para poder sacar esa huaca y vivir bien. Tampoco no tenía señora, conseguí una señora y estoy viviendo con ella. Sí, gracias a la casica Yacira. Los invito a todos los que le tengan fe a ella, que vengan acá, consulten con ella y se dan de cuenta que todo lo que se dice es verdad.
8: ¡Ay, Dios mío, la bonita! Este berriondo habla lo más de regonito de yo. Por algo será que llevo 25 años, pero cuéntele a esta hermosa gente que nos escucha en la cajita de la radio, Senguacó. Mucho cuidado, y siempre se lo voy a decir a todas las personas que les ayudo a sacar guacas, tesoros ocultos. Mucho cuidado. Yo le doy el líquido sagrado, le doy el péndulo sagrado, le digo a qué grados, a qué profundidad se encuentra ese tesoro tan anhelado. Pero se hace un selle total de su cuerpo, se le cierra el cuerpo desde la mula hasta las patas. ¿Por qué? Porque toda guaca, toda guaca, todo tesoro tiene un demonio, un espíritu que lo cuida. Usted al ir allá, sin estar protegido, se le puede, automáticamente sale una luz, esa luz puede dejar ciego, paralítico, mitad de cuerpo dormido a cualquier persona. Por eso tengan mucho cuidadito. Por eso la gran cacica Yacira tiene el poder, el conocimiento, la sabiduría de cerrar el cuerpo y decirle a usted a qué grados, a qué profundidad se encuentra ese tesoro tan anhelado. Pero mucho cuidado, sojediondo, sojedionda, porque la ambición rompe el saco, y muchas veces uno saca esa guaca, ese tesoro, y se pone a venderlo por todos lados. Y mucho cuidado, la gente ve, mi muchacho, y le pueden hacer daño a uno. Por eso yo le dije a usted, mi muchacho, que fuera sacando poco a poco y fuera vendiendo sus cositas. ¿Es así o no es así?
9: Sí, es así, como dice su merced, eso sí es cierto. Y esa estaba profunda y su merced me dio más o menos el metraje donde estaba y la pudimos sacar. Y sí, realmente su merced también me selló el cuerpo para poder sacar eso. Eso no es que se pongan así a lo bruto, porque no, eso no es así. Eso tiene que uno cerrar primero el cuerpo y ahí sí para poder sacar eso.
8: O sea que usted me recomienda a esta hermosa gente que nos escucha en la cajita de la radio, que yo sí hablo con la verdad o con la mentira, o yo le pagué para que usted dijera este testimonio, o yo lo estoy amedrantando a usted hediondo para que diga esto. Cuente el chisme.
9: No, eso es verdad.
8: ¡Ay, Dios mío, la bendita! No lo digo yo, lo dicen ustedes. Por algo será que llevo 25 años en parte Boyacá, Santander, Cundinamarca. Usted, que es de malas en el amor, en la suerte, todo le marcha mal, venga, chimosiemo, jeta, jeta. Porque recuerde que el que sabe, sabe, no es como el que está aprendiendo. Y recuerde que soy especialista en sacar guacas, tesoros ocultos. Recuerde que yo soy la única mujer que entrega el verdadero líquido sagrado. Si sale de color blanco, eso significa que hay plata. Si sale de color amarillo o dorado, eso significa que hay oro. Si sale de color verde, eso significa que hay esmeraldas. Si sale de color morado, pila. Si sale de color morado, es una guaca que no se puede coger, no se puede agarrar, porque es una guaca que está maldita, ¿verdad? Pero si sale de color morado claro, eso significa que ahí es una guaca de dinero, de plata. Usted riega el líquido sagrado alrededor. Si usted piensa que esa guaca se corrió, solamente aplica el líquido sagrado, automáticamente esto chupa como chupa a mi muchachito y lo coloca en todo el centro donde usted quiera que saque la guaca, el tesoro tan anhelado. Luego le colocamos el péndulo. Si el péndulo empieza a girar fuerte, fuerte, es porque hay algo. Si se quedó quieto, es porque no hay nada. Recuerde que el que sabe, sabe, no es como el que está aprendiendo. Nos imitan, pero nunca nos igualan, sojediondo, sojedionda. Por eso invito a usted, hombre incrédulo, mujer incrédula, que ya están cansados de visitar miles de lugares, deme la oportunidad de mostrarle con hechos, no con palabras. A mí me gusta verle la jeta a ustedes. Venga, que yo aquí le miro el iris de los ojos, la palma de su mano, la planta de sus pies. Le digo a usted si lo suyo es algo natural, si es algo natural, medicina natural y alternativa bajo su registro de INDIMA. Si lo suyo es de daño, brujería o maleficio, automáticamente yo tengo el poder, el conocimiento de sacar el daño, vomitado, orinado, defecado por los ojos y por los oídos, porque yo aquí pañitos de agua tibia no le doy a nadie, porque recuerde que zapatero a tu zapato. Y el que sabe, sabe, no es como el que está aprendiendo. 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Y a las 10 primeras personas que llamen o vengan y me visiten, tienen derecho a reclamar totalmente gratis el chance totalmente tapado, donde muchas personas han ganado a los 8 días, a los 15 días, en el mismo mes, ojediondos, ojedionda. Eso depende de la suerte que tenga la persona, ojediondos, ojedionda. También voy a estar haciendo el ritual de las benditas ánimas del purgatorio, paren oreja. Tráigame una hoja o una cartulina de cualquier color, marcada con el nombre y fecha de nacimiento de su familiar muerto. Hablamos con el espíritu, lo ayudamos a descansar en paz y nos revela ese numerito de sagrado, ¿verdad? Traen la cartulina, una botellita de agua y traen, como quien dice, mis muchachitos, una veladora. Hablamos con el espíritu, lo ayudamos a descansar en paz y nos revela ese número sagrado que tanto anhelo y que tanto necesitamos, ¿verdad? Sojediondos, ojedionda. Y recuerde que a las 10 primeras personas que llamen o vengan y me visiten tienen derecho a reclamar el ritual de las benditas ánimas, el chance totalmente tapado, y tienen derecho a reclamar la contra la aseguranza de la culebra cascabel, animal misterioso y peligroso, que por la boca, paren oreja, por la boca da la suerte, por la cola da la suerte y por la boca da la muerte. Por eso tengan mucho cuidado, está contra la aseguranza de la culebra cascabel. Animal misterioso y peligroso, que por la boca da la, por la boca da la suerte, ¿verdad? Sojediondos, ojedionda, por la cola da la suerte y por la boca da la muerte. ¿Por qué? Toda persona que porte la contra la aseguranza de la culebra cascabel, ella va a alejar ese enemigo, ese mal vecino, esa mala persona a través de la boca, ¿verdad? Porque ella se para así, en acción de, como quien dice, de atacar. Por eso toda persona que tenga la contra, la aseguranza, esa contra va a estar así, en forma de ataque. ¿Para qué? Para alejar el enemigo, el mal vecino, la mala persona que le quiere hacer daño a uno. Todo este año vamos a cargar la contra, la aseguranza de la culebra cascabel, animal misterioso y peligroso, que por la cola da la suerte, pero por la boca da la muerte, ¿verdad? Eso es una contra, una aseguranza que va a estar protegido contra cualquier hechizo, maleficio o porquería, contra cualquier enemigo oculto que le quieran hacer daño a ustedes, ojediondo. Únicamente la voy a estar entregando en este mes de mayo y finaliza la entrega, ¿verdad? Donde también estoy entregando la propia esencia del queremio original. Usted que te malas en el campo sentimental, enamora y fracasa, que se quedó para vestir santos santos por estar debajo de las naguas de su mamá, no se ha podido matrimoniar, frótese y aplíquese la esencia del quereme detrás de las orejas, en el ombligo, en el pajarito, en la pajarita, va a llamar atención de otras terceras personas. Pero si ya la queremos para enamorar, no la aplicamos en la palma de la mano y tocamos al muchachito, a la muchachita que nos gusta. Pero ojos ojediondos, ojedionda, no se pongan a agarrar a la comadre, compadre que enamora de usted, me echa la culpa yo. Y Dios mío, la bendita, viene la esencia del atrayente, la esencia de ven a mí. Usted solamente colóquese unas goticas en la palma de la mano, tóquele la mente y automáticamente usted lo va a tener doblegado, usted la va a tener doblegada a sus pies. Está la esencia de ven a mí, atráigase ser amado, la esencia del nido del pájaro macuá, para que nunca se le vaya la mujercita o el maridito, la esencia de siete hembras o siete machos, para tener todos los machos o todas las hembras que quiera, la esencia de amarra hombres o amarra mujeres, para tener a las berriondas amarradas a la pata de la cama. Y también estamos entregando el propio labial del quereme, que viene con un cuartico, como quien dice, de crema de cacao, ¿verdad? Para que la gente no se dé cuenta. Esto sirve tanto para el hombre como para la mujer. Usted aplíquese, como quien dice, el labial del quereme. ¡Ay, Dios mío, la bendita! Esos labios se van a ver lo más de regonitos y va a traer esa atracción, ese enamoramiento de la persona que usted vea, como quien dice. Y con tan solo darle un beso, automáticamente esta persona va a quedar enamorada a sus pies. Como también voy a estar entregando las velas de la pareja del amor, se colocan frente a frente para enamorar y ligar a esa persona. Pero si usted realmente ya no quiere nada con esa persona, entonces se colocan espalda con espalda y se alejarán sin chistar nada. 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de impotencia sexual, de eyaculación precoz, o para esa mujer que no ha podido quedar embarazadita, o perdió el apetito sexual y le dice al marido, no me toque, no me mire, no me hable, tómese, frótese, aplíquese, el mero macho, que únicamente lo encuentra en donde, donde la gran cacica Yacira, la diosa del amor, la que tiene la sabiduría y el conocimiento que le hace falta a mucha personita. Por eso recuerde, hay muchas personas que quieren imitar mi programa, mi dicho, mi forma de hablar, personita que siempre era la sombra de la gran cacica Yacira, porque envidia es mejor despertarla que sentirla. Nos imitan, pero no nos igualan. Agarren papel y lápiz, porque lo que uno no anota se le olvida. Llame ya, hombre incrédulo, mujer incrédula, a través del teléfono. También hacemos una línea telefónica. La línea telefónica, hacemos un puente. Un puente entre su voz, donde yo le voy a decir el pasado, el presente, el futuro, con tan solo hacerme una simple llamada y le voy a regalar ese numerito sagrado, un puente telepático, ¿verdad? Para saber el pasado, el presente y el futuro. 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

La hora en Colombia, las 10 de la mañana, 25 minutos, las 10, 25 minutos en los 950 de la M Armonías Boyacense. Bueno, vámonos de canciones, por acá llegan los rayos, dice acábame de mandar canciones para ustedes que están programando a esta hora. Vámonos de ronda de saludos con los oyentes. Don Julio Acevedo de Ato Corozal, Isabel Tocaruncho también en la sintonía, María Amparo Sanabria ya en el Rosal con Dinamarca y en Tocaba, por aquí en Boyacá también disfrutando de la buena música. 10:25.

Las 10 de la mañana, 28 minutos, el folclore de los llanos orientales, Luz Ángela, por acá en la sintonía total. Llega por aquí el sargento Mendieta con Carlos el Mocho Pérez. 10 de la mañana, 28 minutos, aquí estamos como siempre con la dirección general de don Simón Ortiz Medina, avanzando en este día lunes 11 de mayo.

El sargento Mendieta a las 10 de la mañana, 34 minutos. Lo demás, ¿para quién? Dice Darío Gómez. El saludo para Anista Villamil, nuestra gente de cabecera de Arcauco. Por acá seguimos de más canciones, de más buena música. 311-528-3800.

Y llega por acá la buena música. Ahí estamos, Don Beto Rojas en la sintonía total de los 9:50, 10 de la mañana, 38 minutos. Llega por acá Don Wilfrido Vargas y esto dice...

Dice por aquí las canciones, buenos días para el miércoles, saludo a la señora Luz Estela Ocasión en Paipa de parte de su hija Rocío Cepeda, con mucho gusto, dice que la ama mucho, bueno, ese saludo que le envía Rocío a su señora madre, acá a través de los 950, la señora Luz Estela Ocasión, con muchísimo gusto. Ahí vamos, de más canciones, de más buena música, en el 311-528-3800, Armonías Boyacenses.

Son las 10:46, 14 para las 11. Llega don Walter Silva Mucho, Gianno Paun Llanero. Estamos saludando a don José Bernal y a todos nuestros oyentes, don Carlos Araque, para nuestra gente de Belén, para nuestra gente de Facatativá, Cundinamarca, también don Guillermo Rodríguez Bonilla. 10:46.

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2: Y continuamos con la buena música. 10 de la mañana 51 minutos. Por acá me están solicitando al Venadito. Dice por aquí las canciones. 10 de la mañana 51. Llega por acá el Dueto América. Y estamos enviando el saludo. Dice Armonía Boyacense, reportando sintonía desde la finca Michoacán, San Martín, en el departamento del Meta. Y nos escribe don Pedro Ruiz, deseándonos un feliz día. Igualmente para don Pedro Ruiz, para toda la familia Ruiz en San Martín, en el Meta. Esto dice así.

La hora en Colombia, las 10 de la mañana, 54 minutos, 10, 54 minutos. Las estrellas vallenatas con Ramiro Vete llega por acá. Obsesión vallenato para todos ustedes. 10, 55 minutos.

0: El sentimiento vallenato y todo de la música en los 950 de la M. Debajo de los laureles, dice por aquí la música con Antonio Aguilar. El saludo vaya para don Humberto Zipacón.
1: De parte de mi compadre Rafael y un servidor, a ustedes con mucho cariño. ¡Ah!

Canciones para todos los gustos, música, y está ahora en el 311-528-3800. Escuchemos mensajes y ya regresamos en los 950 de la M Armonías Boyacenses. Ustedes programando, a esta hora estábamos escuchando la música de don Antonio Aguilar, con mucho gusto, Armonías Boyacenses. Hacemos la pausa de las 11 y ya regresamos con todos ustedes que están siempre con nosotros en Colombia. 11, un minuto.

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4: Las 11 de la mañana, 3 minuticos, 11, 3 minutos, acá llega el sentimiento vallenato, lo hacen los diablitos, se llama Tú Vas a Volar. Acá seguimos, de buena música.

Dice la señora Alcira Hernández que quiere escuchar por aquí Tu Decisión, la música, los éxitos, la buena programación en el 311-528-3800. Llega los de la Rúa 1114.

Ahí está la panameña ya para la familia Toba. Nosotros seguimos de canciones. Don Julio Miranda llega con el corazón loco, dice por aquí las canciones. Allá para don Fabio Mejía López en Cundinamarca también en la sintonía.

En Colombia tenemos las 11 de la mañana, 23 minutos, 11:23 minutos para nuestros oyentes, don David Humberto Roballo, para nuestra gente de Sogamoso, para nuestra gente de Zotáquira, todos ahí disfrutando. Don Carmen de Carupa, esto dice así, con Pandora.

Me nace del corazón y cambiamos el género musical porque llega la música tropical acá con el Joy Arroyo. Un saludo allá para Holman Jiménez, para nuestra gente de Chiquinquirá, para nuestros oyentes que están acá en Venta Quemada, don Chucho Borges, para la señora Leonil de Molano. Y esto dice con el Joy Arroyo, Vimari.

estamos con la buena programación, 11:33 de la mañana, las 11:33 minutos, y esto dice al pie del altar. Vámonos con más canciones, con más saludos a esta hora para los oyentes, señora Cecilia Gamboa y toda nuestra gente que está en la sintonía total de los 950 Armonías Boyacense, don Carlos Osorio también escuchando Armonías Boyacense, siempre llevándoles a todos ustedes la buena programación, la buena música en Colombia. Son las 11:34 de la mañana, 11:34 minutos. Más y mejor música, por acá esto dice así.

Ahí está el sentimiento vallenato a las 11 de la mañana, 42 minuticos. Señor Alcira Hernández, ahí desde Macheta, también en el departamento de Cundinamarca, programando por aquí la buena música. 311-528-3800. Don José Gozamaca Cantor llega por aquí al Volcán de la Cruz.

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1: Las 11:45, 11:45. Ustedes marcan el 311-528-3800 y acá le tenemos la buena programación. Ahí el saludo cordial allá para don Luis Fernando Cuervo, nuestra gente desde Chía en el departamento de Cundinamarca, faltando 15 minuticos ya para las 12.
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1: Las 11 de la mañana, 49 minutos. 11 de la mañana, 49 minutos, Holman Jiménez. Ya se aproxima la hora del almuerzo. Usted que se encuentra por allí en Chiquinquirá, listo a ir a degustar los platos típicos de la comida boyacense. Faltando solo 11 minutos para las 12, le cuento que aquí viene la buena música.

Cambiamos el género musical, nos vamos con Vicente Fernández. Ya viene Vallenato por acá, 11 de la mañana, 57 minutos. Antes llega por acá el millón de primavera. Llegamos a la pausa del mediodía.

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1: Las 12 del mediodía, un minuto. Bueno, por acá más mensajes de más oyentes. Dice por acá el mensaje: buenas tardes. El saludo a esta hora de los oyentes, dice desde Parate Bueno, en el departamento de Cundinamarca, don José Bastidas. Quiere escuchar este vallenato de Guillo Valencia. Bueno, con muchísimo gusto, el homenaje a las madres que hace Guillo Valencia, Sentimiento Vallenato, Mi Tesoro Universal 12-1. Mm-hmm.

El sentimiento vallenato en armonías boyacenses. Bueno, más canciones para más oyentes. 311-528-3800.

Sigue con Reinaldo Armas y Narbonías Boyacenses. En Colombia tenemos las 12 del mediodía, 8 minutos, aquí con la dirección general de Don Simón Ortiz Medina. Le seguimos llevando más canciones a más oyentes. Don Luis Buitrago, por acá en Samacá, también escucha esto.

Tere el amor y yo, dice por aquí la música con Vicente Fernández, 12 del mediodía, 12 minutos. Ya viene Alice Evelio Vergel con el cura moderno, ya para don Valentín Romero, para nuestra gente de Umbit en el departamento de Boyacá.

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1: Y llegamos a las 12 del mediodía, 15 minutos, 12:15. María Amparo Sanabria, nuestra gente desde el Rosal, Cundinamarca, por allí en el barrio Bochica, también sintonizada con la buena música. Seguimos en este mediodía con Armonías Boyacenses. Saludos musicales. Llego.

0: En Colombia, 12 del mediodía, 18 minutos. Don Carlos Alberto Castellanos, por allí en el sector de la Trinidad, en Boyacá, Boyacá, a las 12:18. Dice: buenas tardes, con mucho gusto para usted el saludo y para toda la gente que está a esta hora en la plena sintonía de Armonías Boyacenses 950 en el AM.
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1: Ahí está el amor verdadero, Jaime Castro, los Filipichines, Olivardo González. 12 del mediodía, 24 minutos. Acá seguimos de canciones en este día lunes 11 de mayo y llega la pandilla del río Barabó.

Y llega por aquí el binomio de oro a las 12:27 minutos, 12 del mediodía, 27 minutos. Don Miguel Ángel Santa María, lo estamos saludando en Bolívar, Santander. Por acá llega esto que dice:

a las 12 del mediodía, 35 minutos. Continuamos con más y mejor música en Armonías Boyacense 950 en el AM. Llegando a todos los hogares en el departamento de Boyacá, Don Paulinho Bayona en Cundinamarca. Ya también estamos presentes allá en Pacho, Cundinamarca, 12:35 minutos.

0: Bien, mis bellos amagados de 37 minutos, inarmonías boyacense, don José Valero.
1: Buenos días, don Jairito, ¿cómo me le va? Habla con José Valero aquí, reportando sintonía aquí de Pasca, Cundinamarca, aquí. Un saludito aquí a mis obreritos, aquí podando morita, escuchando su buena programación. Un saludito a todos los radioescuchas que me están escuchando, aquí a los pasqueños, a toda esa gente linda que me está escuchando, y a las damas de casa y a todos los campesinos y los transportadores. Y para solicitarle un disquito de Dumal al Jure el Libertino. Gracias, don Jairito, Dios me lo bendiga y siga con esa buena programación. Feliz turno.
0: Listo, ya viene la música de los Llanos Orientales. 12:38 minutos.

Ya tenemos en Colombia a las 12 del mediodía, 42 minutos, 18 minutos faltan para la una. Armonías boyacenses, aquí con la buena selección musical, don Luchito Casas allí en Ráquira, Veda, Farfán, siempre en la sintonía, levantando la mano y diciendo que aquí está presente.

0: En Combilla tenemos las 12 del mediodía, 46 minuticos. Qué bueno acompañarlos a esta hora de la gastronomía, a esta hora del almuerzo a todos los oyentes en Boyacá y en Colombia. Ustedes que se dedican a esta hora o que están en su hora de almuerzo, para los que están trabajando también ese saludo cordial, 12:46 minutos. Saludando a esta hora a don Blas Chivata López. Llega por aquí la música con Pedro Infante, se llama Carta a Eufemia, 12:47 minutos.
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Ahí estaba Traficante de Besos, señoras y señores, don Joan Sebastián. Ustedes programan a través del 311-528-3800. Ahí con gusto les complacemos. Una 56.

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6: A las 2 de la tarde, un minuto, 12 de la tarde, un minuto. Estos son los saludos musicales, 9:50 AM. Con gusto les compartimos en esta tarde del lunes 11 de mayo los saludos musicales. Un minuto, 12 en la tarde, un minuto. Programación que hacen ustedes a través del 311-528-3800.

0: 12 de la tarde, 5 minutos, equipo de música, don Antonio Carrillo, ya desde Los Santos, en Santander, sintonizadito, disfrutando nuestra radio 950M en el municipio de Los Santos, en Santander del Sur.
1: Hola, hola, hola, muy buenas tardes, armonías boyacenses. Gracias por su buena sintonía, salud cordial, don Josica Amado. Aquí reportándome, José Antonio Carrillo Díaz de Acuarela Mete Los Santos. Gracias por darnos la oportunidad de pedir nuestras canciones que más nos gustan. Hoy en especial quiero escuchar la canción de Pastor López, Ella Estuviste. Bueno, feliz tarde, Dios los bendiga.
0: Muchas gracias a usted por acompañarnos desde Los Santos, en Santander, disfrutando de la programación de 50 AM. Ya es Tú Fuiste, Pastor López.

saludos musicales, gracias por acompañarnos. Aquí está Pedro Infante, esto es Corazón, Corazón en los 950 AM. Gracias por estar ahí sintonizaditos, disfrutando de nuestra radio 950 AM. El cordial abrazo para todos quienes a esta hora nos programan y nos acompañan a través del 311-528-3800.

Y seguimos de buena música, más oyentes programando, buscando sus mejores temas, disfrutando de nuestra programación de 50M a través del 311-528-3800. 2 de la tarde, 13 minutos.

Tenemos las 2 de la tarde, 17 minutos, 2 de la tarde con 17 minutos. Llega Darío Gómez. Esto es Darío, la tema que solita por ahí, don Julio César Leguizamón. Saludando por ahí a don Napoleón Baraja, Barón. También a don Ricardo Avendaño. Yo sintonizadito, disfrutando de nuestra radio 950 AM Armonía Boyacense, la emisora del pueblo trabajador colombiano. 2:17 minutos.

Don Ángel Moreno, Don Ángel Moreno, sintonizadito a esta hora de la tarde, disfrutando nuestra programación de 50M. Por acá está Jacinto y sus hermanos. Esta es la cita de amor. Don Ángel Moreno, ahí sintonizadito a esta hora, disfrutando de los saludos musicales de 50 AM. Saludo a Juan Bautista Molina Ortiz, también allá en Antioquia, disfrutando de nuestra programación.

0: don Jacinto y sus hermanos, la cita de amor. Ahí saludito para don Ángel Moreno en la ciudad de Bogotá, don Juan Bautista allá en Amagá, Antioquia, sintonizados con los 950 AM. Más oyentes reportando la sintonía a esta hora, disfrutando de nuestra programación 950 AM. Muy buenas tardes.
1: Boticamado, buenas tardes.
0: Sí, señor.
1: Pobrecito, aquí para pedir unas cancioncitas y aquí un saludito para el viejo Oscar Correa, Papelitos por Colombia, Papeles por Colombia, mi viejo parcero. Aquí andamos por aquí en Cundinamarca, Vereda Chamizal, estamos por aquí arrancando una perillita. Y pues saluditos ahí para mi madre, que también la quiero mucho y le deseo lo mejor y ella me escucha y Dios me la bendiga, madrecita hermosa, desde que me estás escuchando. Te quiero mucho, madre, y felicitaciones, te quiero mucho. Y para una cancioncita, mi viejo. Brindo por ellas.
2: Brindo por ellas, Leandro Rueda. ¡Apréntele, Jotica Mao! ¡Aquí tomando guarapo!
0: Listo, listo, échela aparte ahí para acá. 2:30 PM. 2:30 PM.

Tenemos las 2 de la tarde, 33 minutos, 2 en la tarde, 33 minutos, los saludos musicales, por acá llega el binomio de oro, esto es Dime Pajarito, 2 en la tarde, 33 minutos.

de la tarde, 38 minutos, 38 en la tarde. Estos son los saludos musicales. Gracias por estar ahí sintonizaditos, participando en nuestra radio. Dice por acá nuestro amigo, muy buenas tardes, muy bonita programación, bendecida tarde. Los escucho desde acá del Palo Cabildo Norte del Tolima. ¿Me puedes regalar la canción La Torcaza de las Hermanas Calle? Muchas gracias. Bueno, en Palo Cabildo, allá sintonizadito, está Blanca Estela Garzón. Blanca Estela Garzón Acón. Un abracito muy especial para ella y para toda nuestra gente, ya que están sintonizaditos con 950M. En Palo Cabildo Norte del Tolima, sintonizaditos con los 950 AM, Armonía Boyacenses.

2 de la tarde, 44 minutos, 2:44 en la tarde. Más oyentes, dice por acá, les saludito para ustedes, mis oyentes. Bueno, ahí nos estamos un poquito demoraditos, pero es que hay bastante petición musical. Toda nuestra gente está conectadita ahí con los 950M, muy activos en nuestra radio. Dice Don Jotica, muy buenas tardes desde Bogotá, Alcides Parra. Muy buena programación para pedirle la canción dedicada a los dos, a las dos mejores madres. A mi madre Teresa y a mi hermana Amparo, con la canción El Rosario de mi Madre. Gracias por acompañarnos, señores, y disfrutar de nuestra radio 950. Bueno, tengo el original, me dice que con Lenita Vargas tengo el original, que es de Alicia Juárez. Perdón, de María Dolores Pradera, María Dolores Pradera. El original suena aquí en los 950M. Con gusto, señores, allá en la ciudad de Bogotá, ahí para las mamitas, a la señora Teresa y a la señora Amparo, allá disfrutando de nuestra programación 950 AM.

2:48 minutos en la tarde, seguimos de música, los saludos musicales 9:50, por acá está Dumaracure, señoras y señores, tengo que mezclar la musiquita para que sea más amena la tarde, señores, aquí está Palomita, Dumaracure, 2:48.

Tenemos las 2 de la tarde, 51 minutos, 2 de la tarde, 51 minutos. Los saludos musicales, gracias por acompañarnos. La señora Estefanía Fetiva desde Huasca, Cundinamarca, dice muy buenas tardes, muy buenas tardes, Armonía Boyacenses. Reportando desde Huasca, Cundinamarca, para solicitar la canción de Rómulo Caicedo, Clavelitos. Bueno, con gusto, señora Estefanía, ahí sintonizadita, allá en Huasca, Cundinamarca.

programación, 2 de la tarde 54 minutos, 2 de la tarde 54 minutos, saludos musicales para que lleguen los laureles del sur, y esta es querida Marina, saluditos musicales ahí conectaditos con los 950 AM.

Bueno, señores, muchas gracias por acompañarnos. Dice Otica, muy buenas tardes, reportando sintonía a Mayra Niño desde Suachoque, Cundinamarca. Me hace el favor y me regala la canción de Luis Alberto Posada, El pueblo que me vio nacer, o pueblo que me vio nacer. Muchísimas gracias, que Dios te bendiga, excelente tarde. Igualmente para usted, señora Omaira Niño, allá toda nuestra gente en Suachoque, Cundinamarca, sintonizaditos con los 950 AM, Armonía Boyacenses, la emisora del pueblo trabajador colombiano, 2 en la tarde, 58 minutos.

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7: 3 de la tarde, 3 minutos, seguimos de música. Los saludos musicales 950 AM a través de los 950 AM Armonía Boyacenses. En este lunes 11 de mayo. Con gusto les seguimos acompañando, les seguimos entregando la buena música. Dice por acá mi querido Don Rojas, el gran artista que trae la buena música y los buenos éxitos para todos ustedes. Don Rojas, esto es La Cejuela. Señores, 3 de la tarde con 4 minutos.

Don Ignacio Zambrano, allá desde Tausaquira, él nos solicita ese tema de tres preguntas. Don Ignacio, muchas gracias por acompañarnos, disfrutar de nuestra radio 950M. Estábamos recibiendo más oyentes por ahí en línea, a través de la línea telefónica, que reportan su sintonía también con sus llamaditas. Un abrazo para usted, don Ignacio, gracias por estar ahí conectadito, disfrutando de nuestra radio 950 AM, Armonía Boyacenses. Saludo al Llano, aquí está Los Lirios. Saludito para don Juan de Dios Martínez, don Juan de Dios Martínez allá en Cumaral, Meta.

3 de la tarde, 13 minutos, 13 de la tarde con 13 minutos, los saludos musicales y seguimos de más éxito para todos ustedes quienes nos acompañan ahí disfrutando de nuestro radio 950 AM. El saludo para don Ricardo Avendaño, ahí sintonizadito a esta hora de la tarde. También está por ahí sintonizadito don Julio César Leguizamón, también don Napoleón Barón, allá todos sintonizaditos a esta hora de la tarde, disfrutando de nuestra programación de 50 AM. El cordial saludo para todos ellos. Gracias por acompañarnos. Este tema no lo hace don Vicente Fernández, lo hace don Darío Gómez. Me tiré el matrimonio, sí señor. A las 3 de la tarde, 14 minutos. Ya las aguilitas están haciendo su efecto. 3 de la tarde, 14. Ellos por ahí en el sector, la parte alta de la granja, del barrio La Granja, barrio Santa Rita, ya sintonizaditos con los 950 AM. Armonía Boyacenses. Pues,

3 de la tarde, 17 minutos, 3 en la tarde con 17 minutos. Saludito para toda nuestra gente que está sintonizada a esta hora, la señora Elena Durante Jiménez, ahí sintonizadita, también disfrutando de nuestra radio 950M a esta hora de la tarde. Los saludos musicales, 317.

0: 3:30.
1: Dale, mi mano, un pedacito de la historia negra, de la historia nuestra, caballero, y dice así.

7:45 minutos, 3:45. Luis Lorenzo Peña y Eudoro Merchán nos presentan Que Viva el Loco Ramos. 3:45 minutos.

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1: Llegamos a las 3 de la tarde, 48 minutos, 3 en la tarde con 48 minutos. Seguimos de más música para todos ustedes, mis oyentes que van participando, disfrutando de nuestra radio 950M. Muy buenas tardes.
2: Buenas tardes, Joti Camao, lo escucho aquí desde la Bateca Norte de Santander. Para solicitar ahí la canción La Carta de los Tigres del Norte. Buena tarde.
1: A ustedes igualmente, muchas gracias por acompañarnos desde la Bateca Norte de Santander, sintonizados con los 950 AM. Los saludos musicales, 3:48.
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tarde, 52, 3 en la tarde, 52 minutos. Muy buenas tardes, señores Abado y oyentes de esta emisora para reportar las sintonías desde Yopal, Casanare. Saludo de don Luis Rodríguez para mi padre que se encuentra en Aguazul, Casanare, don Eli Rodríguez, y me regala la canción El Gran Insulto. Muchísimas gracias, feliz tarde a usted, don Luis, muy amable por acompañarnos, disfrutar de nuestra radio 950 AM, Armonía Boyacenses. El saludo cordial allá en Agua Azul también, con todos los éxitos musicales. 3:53 minutos, aquí está El Gran Insulto, el Indio Rómulo.

0: A ver, cuénteme las cosas. ¿Cómo sucedieron, José Pantaleón?
1: Mire, acate y perciba, señor inspector. Yo pasaba quieto cuando él me llamó. Y sin más ni menos y sin ton ni son, comenzó a decirme, alas o bolsón. Y se ve estapando contra yo, Diosito del cielo. Me escupió la cara, me pisó el sombrero. Me dijo una cosa que es que homosensual. Y yo otro poco cosas en un santiamén. Ah, me cogió la ruana y me sacudió. Claro que enseguidamente golió y me soltó. Yo que no tenía ganas de pelear, saqué mi tabaco y me puse a fumar. Entonces habló malamente de mi santo padre. Y sin más repliegues, me mentó la madre. Y me dijo que mi hermano Pacho, que es que era raponero. Y que por las noches apartamentero. Me trató maluco, pero muy maluco, señor inspector. Y volvió a decirme, indio, homosensual. Ay, cogió resuello, pasó saliva y vuelve en tu caso, merced. Que es que yo era un manilabao. 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

0: yo sin contestarle ni una pizca así, me saqué el tabaco para poder escupir. ¡Ay, que el santo patriarca, mi propio abuelo, que no sé en qué hechas había sido reo! Y que la abuela mía, la mame mi mamá, que es que era concubina la policía. Y que una limosnera que andaba por ahí pidiendo sobrados para poder vivir. Yo torcí la jeta, volví, lo vi, me saqué el tabaco para poder escupir. ¡Ay, me dijo! ¡Adúltero público! Enviciado, chusmero, perjuro, ignorante, abominable, calumniador, clero, delincuente, peculado, tres veces sumariado, ladrón, sacrílego, mendaz, político. Me mentó la madre como 30 veces. Y también me dijo otro palabrón que no se lo digo por respeto a Dios, y pues el puro pecho me dio un empujón. Cuando yo vi estas cosas, yo me quise ir. Me saqué el tabaco para poder escupir. Le aguanté de todo con resignación. Me cogió del cuello y me dijo, huevón. Y me dijo, señor inspector. Pero cuando por desgracia me dijo, individuo. ¡Ay, jue! Cuando todo se me oscureció. Se juntó la tierra con el firmamento y saco la mano y se la recuesto donde la mamá le puso el pezón y no se lo niego, señor inspector. Que donde vuelva a decirme, individuo, vuelvo y lo regriego y le sigo dando porque tengo ganas de contramatarlo. Y si un día de esto lo topo por ahí, individuo, me vuelve a decir, aquí se lo traigo calladita la jeta y entre cuatro velas, pa' que aprenda que a yo nos insulta de esa manera. Y que era el cielo y mi Diosito lindo que nadie le diga ni equivocadamente, individuo, señor inspector.
1: 3:57, 3:57. Los saludos musicales a esta hora acompañándoles con la buena música en la programación que ustedes solicitan a través de nuestra línea telefónica. Jotica Amado, muy buenas tardes. Hágame el favor para solicitar el tema Caja de Madera de Oliver Montana. Cordialmente, Juvenal Rico, en la vereda Sabana de Villa de Leyva. Muchas gracias, Jotica, y feliz tarde. Igualmente para ustedes allá en Villa de Leyva, disfrutando Don Juvenal Rico de la programación 950 AM.

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3: 4 de la tarde, son los saludos musicales en esta tarde del lunes 11 de mayo. Con gusto les seguimos acompañando, señoras y señores, en esta tarde bonita, tarde musical, para compartir ahí en casita. 4 de la tarde, 2 minutos. José Abedoya nos presenta por acá el aguardientero.

0: 4 de la tarde, 5 minutos, 4 de la tarde con 5 minutos, seguimos de la música, por acá oyentes participando, buenas tardes.
1: Muy buenas tardes, armonía boyacense, para saludarlos aquí, Jaime Sarmiento de Paz, Cadera La Esperanza.
0: Don Jaime.
1: Felicita de saludarlos y felicitarlos por su programa.
0: Muchas gracias, señor.
1: Me regala el disco de Estrella. Estrella Divina, gracias, mi amable.
0: Bueno, señor, con mucho gusto, la Estrella Divina con el dueto América, a las 4 de la tarde con 6 minutos, desde Pasca, Cundinamarca, full sintonía.

Tenemos las 4 de la tarde, 8 minutos, 4 de la tarde, 8 minutos, saludo musical, le dice por acá a nuestro oyente, muy buenas tardes, para solicitar la canción El Canario de Impacto Campesino. Muchas gracias, Alexander, desde el Rosal, Cundinamarca, ya sintonizaditos con los 950 AM Armonías Boyacenses. Y los saludos musicales, 311-528-3800.

Guillermo Hernán Castiblanco, allá desde Rondón, en Vereda Nariño, está sintonizadito también, disfrutando de nuestra radio 950 AM. Él dice que quiere escuchar a Jimmy Gutiérrez con el tema Torcido y qué feliz tarde. Muchísimas gracias a usted, don Guillermito, allá en Rondón, Vereda Nariño, sintonizado con los 950 AM. Armonía de Boyacenses, 4 de la tarde, 12 minutos.

0: Muy bien, más gente participando a esta hora de la tarde, disfrutando de nuestra programación 9:50 AM, tarde bonita aquí en la capital boyacense, un poquitín fría, pero con buen calor musical, buena programación para ustedes. Muy buenas tardes.
1: Buenas tardes, Armonía Boyacense. Aquí un fiel oyente aquí en De Piecuesta, Santander. Ahora me complace con Vieja Querida de los Fantásticos del Vallenato. Muchas gracias. Les habla Gerardo Piñeres.
0: Don Gerardo, muchas gracias por acompañarnos desde Piedecuesta, Santander, Vieja Querida, los Fantásticos del Vallenato, a las 4:17 minutos.

4 de la tarde, 20 minutos, 4 de la tarde con 20 minutos son los saludos musicales. Seguimos de éxitos que ustedes solicitan a través del 311-528-3800. Muy buenas tardes para saludar a Fabio Vargas por su cumpleaños de parte de su hija y esposa, que lo queremos mucho y que los cumpla feliz, muy feliz con el tema Las Mañanitas. Listo, don Fabio Vargas ahí sintonizadito. El saludo de su esposita, de su hija, que le quieren mucho, que le quieren bastante. Y aquí está el tema solicitado, Las Mañanitas Tapatías, a las 4 de la tarde, 20 minutos.

Y que lleva joropo, dice Don Eduardo Ay Godoy. 4 de la tarde, 23 minutos, 4 de la tarde con 23 saludos musicales. Gracias por estar ahí conectaditos, participando en nuestra radio 950

4 de la tarde con 27 minutos, 4 de la tarde 27 minutos de... Seguimos de buena música, de éxitos que ustedes solicitan. Dice muy buenas tardes, Armonías Boyacenses, reportando sintonía desde Fuque de Cundinamarca. Un saludo para el señor Eder Fabián Niño y Duván Salas. Regálame la canción Me Mata Una Pena con Bernardo Vizcaíno. Muchas gracias a ustedes, mis oyentes, ahí sintonizaditos en Fuque de Cundinamarca. Por allá Eder Fabián Niño y Duván Salas, en compañía de los 950. Me los saludos.

4 de la tarde, 30 minutos, 4 de la tarde con el 30 minutos. Don Juan Bautista Molina Ortiz sigue sintonizadito ahí, participando en esta radio 950M, allá desde Amacá, Antioquia, corregimiento de Camilo C. Quiere escuchar por acá Encanto Fiestero, y este es el Trovador Boyacense, 4:30 en la tarde, 311-528-3800, para que ustedes programen, dejen su solicitud musical en los 950M.

0: Muy bien, señoras y señores, y aquí llega Martín de la Sierra y esto es Madre Adorada, 4 de la tarde, 35 minutos, 4:35. Saludos musicales para todas las mamitas en este el mes de mayo. Con gusto, Martín de la Sierra, Madre Adorada, en los 950 AM, Armonía Boyacense, la emisora del pueblo trabajador colombiano.
1: Ana de Dios Quintero, y se la dedico a todas las mamás.

4:38, 4:38 en la tarde, avanzamos, por acá llegan los nenes y esto es Linda Hechicera, los nenes parranderos, 4:38 minutos.

4 de la tarde, 42 minutos, 4 de la tarde con 42 minutos, los saludos musicales por acá en sintonía de nuestra radio a esta hora de la tarde, quienes se programan a través del 311-528-3800. Dice don Luis Germán Sandoval allá desde Villavicencio, muy buenas tardes Jotica, reportando sintonía acá desde la ciudad de Girardot, bueno en Girardot él. Por favor quiero escuchar la canción de Cuánto Les Debo de Jason Jiménez, muchísimas gracias. Excelente tarde, don Luis Germán Sandoval allá desde Girardot, Cundinamarca, ya sintonizaditos con los 950 AM, Armonía Puyallacenses. Les seguimos acompañando con la buena música, 4:43 minutos.

4:46, 4:46 en la tarde, hora que llega el pávido návido, señoras y señores, 4:46, saludito para nuestra gente en el Cruán, en el barrio El Dorado de la ciudad de Tunja, ahí sintonizadito, barrio San Luis, también por ahí disfrutando de nuestra radio 950 AM.

0: 4:48, 4:48, llegan los hermanos Farfán. Este tema que salen por acá nuestros oyentes a esta hora de la tarde, por ahí en la cancha de Tejo Los Pinos. Muy buenas tardes.
1: Buenas tardes, Patica. Habla con José, aquí es del Club de Tejo Los Pinos, para ver si es tan amable, me puede complacer con una cancioncita de los hermanos Farfán, La Esquina Feliz. Muchas gracias, muy formal. Que esté muy bien.
0: Bueno, muchas gracias, señores. Allá en el Club de Tejo Los Pinos, sintonizadito con los 950 AM Armonía Boyacense.

0: 52 minutos, 4 de la tarde con 52 minutos desde Bogotá, sintonía a las 9.50 AM Armonía Boyacenses.
1: Buenas tardes, acá reporto sintonía desde Bogotá y quiero escuchar la canción Regálame una noche de Los Inquietos del Vallenato. Gracias, feliz tarde, bendiciones.
0: Muchas gracias por acompañarnos desde la capital colombiana, 4.52 minutos.

4:57, dice por acá, muy buenas tardes, reportando sintonía acá desde el barrio San Luis. Un saludo muy especial ahí para mi querida madre Sonia Lazo y mi querida hija, que también feliz día de la madre, que la he estado cumpliendo, está hoy con mi cumpleaños, compartiendo este día tan especial. En el barrio San Luis, por favor, me regala la canción Las Madres Nunca Mueren. Bueno, un poquitín enredado ese mensaje, pero bueno, ahí estamos para compartir, disfrutar de la radio 950 AM, 4:57.

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2: 5 de la tarde, un minuto, nos conectamos con Radio Santa Fe y El Cantinazo. Nosotros ya regresamos con nuestra programación 950 AM.
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6: A través de Radio Santa Fe 1070 AM, Servicios Sociales y Clasificados, atención, Jorge Olarte y Elena de Olarte deben comunicarse, atención, a la línea celular 310-345-2786, 310-345-2786, atención que se vende una casa, es una casa de 3 pisos, casa esquinera. Se vende o se permuta. Se permuta por una casa cerca a Bogotá, ojalá en Silvania, Cundinamarca. Llamen al 310-231-7857. 310-231-7857.
3: 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Comuníquese al 601-348-7630 o deje su mensaje en el WhatsApp 311-764-4040.
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1: 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Trove, trove, compañero.

0: otros peldaños.
1: La verdad yo le confieso que hoy me encuentro muy feliz. Felicito a don Giovanni y que los cumpla como una corniz.

0: diga. Hoy vino usted elegante, que mi Dios me lo bendiga. Gerente del banco, vea.
1: Giovanni es el cumpleañero. Ojalá que en una cita una dama enamorada le sople bien la velita.
2: Giovanni es el pastor, Giovanni sabe predicar. Lo felicito en su cumpleaños y que cumpla muchos años más.
3: Giovanni está de cumpleaños.

0: que el profe a Giovanni tan querido en una olla su gallo pa un sancocho ya ha metido.
1: Oh. A Giovanni lo felicito, ojalá que hoy le soplen la vela y ojalá que hoy se consiga un buen marido allá en esa nevera.

0: Lo que se lo eche a la mano.
1: Oiga, Juan Manuel.
0: Óigalo bien, compañero. Gracias a ti, Juan Manuel.
2: ¿Qué?
0: Te quiero decir que hoy faltó fue el pastel.
2: Sí, señor.
1: Perdona que te tuté.
3: Este es el mes de mayo. Que esta fecha se taladre. Porque es la más importante después del Día de la Madre.
4: Felicito a don Giovanni, que hoy le van a echar el huevo. Hoy le parten esa torta, pa' que se mire bonito.

0: caras por allá de ese caballo. Claro que sí, compañero, y usted que es como tacaño, no me ha regalado nada en el día del cumpleaños. Oígalo, Juan Manuel.
1: Todavía faltan más horas, se lo digo, compañero. Quizás Juan Manuel le llegue con algún pano cañero. Bueno, allá es la prima de Ocaña.
2: A Giovanni yo lo invito a que se coma una buena punta, y como usted es dragón, cómasela toda y no adjunta.

0: Manuel.
1: Y ojalá de cumpleaños esa iglesia se le llene.
2: Uy, gracias. Amén.
0: Amén. Gloria a Dios. Gloria a Dios.
3: Y ese Juan Manuel sale con unas.
1: Muchas gracias, compañeros. Aquí no hay nadie quien me calle. Gracias, compañeros. Se le abona el detalle.
4: Si la iglesia se le llena, a Giovanni lo consagro. Yo creo que en esta vida sería su primer milagro.
5: Giovanni es un bacán, lo felicito esta tarde, que cumpla muchos años más y que felicite también a su madre.
6: Qué bonitas esas trovas, pa' un amigo bien leal.

0: Nos vemos el miércoles.
1: ¿En dónde?
0: A comernos el almuerzo.
1: ¡Ay, gracias, Juan Manuel!
0: Le pido a los compañeros que yo aquí estoy un poco cucho. Ya en el cumpleaños, gracias a Dios, aquí los escucho.

0: de persona.
1: Uy, eso quedó grabado, esa trova, ¿verdad? Gracias. Gracias, compañero.
2: Muy bien, feliz cumpleaños.
1: Bien, bien, bien, bien. Oiga, sí, muy bien, 5 de la tarde, 16 minutos, Juan Manuel.
2: Señor.
1: Señor.
2: ¿Qué?
1: ¿Qué?
2: ¿Qué, qué?
1: ¿Qué, de qué, de qué?
2: Me cogió la bobada por el cumpleaños. Bueno, muy bien, profe, feliz tarde para ustedes.
1: Eso era lo que quería yo, que saludara al profe.
3: Compañero, estaba de comunión.
2: Aprovecho para
1: saludar. Oiga, usted viera la pinta de Juan Manuel hoy.
3: Nada.
1: Oiga, se puso, yo dije, se va a casar.
3: Pues, es por lo de su cumpleaños.
2: Por el cumpleaños de Giovanni, sí señor, dejé como dirían por ahí.
1: No, está elegante.
4: Se va a casar, no, Giovanni, lo va a casar a usted, por fin.
2: Dejé hoy aburridas a las polillas, sí señor, en el closet, pero bueno. Miren, pues.
1: Sí, ¿verdad? ¿Ese es el traje de qué?
2: Este es el traje de reunión. Estábamos en una reunión muy importante definiendo las personas que
4: salen. ¿En cuál iglesia? ¿Una competencia de la de Giovanni o qué?
2: Estábamos definiendo las personas que salen de Radio Santa Fe próximamente.
1: Ah,
2: y
1: sí.
2: Giovanni, pues, no quería darle esta noticia el día de su cumpleaños.
1: Pero yo salgo.
5: ¡Gorda el kefir!
2: Pero, lamentablemente, sí, señor.
1: ¿Sí? Ah, bueno,
2: sí,
1: muy bien.
2: Sí, Giovanni, sí.
1: Pero al menos se puso el traje para darme la noticia.
2: Sí, había que hacerlo de una manera protocolaria.
1: Sí.
5: ¡Gorda, pide el mototaxi!
2: Váyase por allá para el mototaxi, don Hermes. Bueno, muy bien.
5: Profe, ¿usted hace mototaxi, don Juan Manuel, en los ratos libres en Soacha?
2: Sí, claro. ¿Qué cree que de dónde saco para el mercado?
1: Oiga, usted está tratando...
4: Los ratos libres, don Hermes, o sea, todo el rato.
1: Usted está tratando con un ejecutivo. Claro. El ejecutivo.
2: En la moto prestamos servicio ejecutivo, sí señor.
5: Sí, señor, con el plástico para no mojarse.
2: Claro, ese es el servicio ejecutivo, sí.
5: Bueno, vaya música, guay chistes, ¿o qué?
2: Sí, 5:18, ya venimos chiste, con chistes.
1: Primer chiste.
2: Ah, primer chiste.
1: Sí,
2: ah,
1: escuchemos, bueno. Que no hemos escuchado el primero.
2: Bueno,
6: buenas tardes, señores del cantinazo. Soy Hilda López, para participar con un chistecito. Había una mamita gordita. Y le dice el niño, mamá, ¿tú por qué estás tan gordita? Y ella le dice, no, mijito, lo que pasa es que aquí, en esta pancita, tengo a tu hermanito. Ay, mami, pero tú sí lo quieres mucho, hasta te lo tragaste.
1: Oiga,
2: uy, no.
1: Chiste, ese chiste se parece a quién, Juan Manuel.
2: ¿Por lo gordito?
1: No, como lo contó de cruel.
2: Ah, no, pues cruela la de los 101 dálmatas.
1: Oiga, ¿usted vio esa película?
2: Sí, señor, claro.
1: Ah, qué bueno. Chiste 2.
7: Buenas tardes, señores Radio Santa Fe. Mi chiste para hoy es el siguiente. Resulta que se escaparon dos presas de la cárcel y se entraron a una casa y lo único que encontraron para esconderse así rápido fue la nevera. Entonces golpearon y la mamá abrió el portón y llegó el hijito. Entonces dijo, ¿qué más, hijito? ¿Cómo le fue? Dijo, bien, mamá, pero ya tengo un hambre. Entonces dijo, vaya mi hijo a la nevera y mira a ver qué hay de comer. Entonces el niño fue y abrió la nevera y dijo, mamá, hay dos presas. Entonces la mamá le dijo, bueno, cómase una y la otra se la deja a su papá. Este es el chiste.
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1: Bueno, son las 5 de la tarde, 23 minutos. Se reporta que en la avenida Suba con carrera 91, sentido occidente-oriente, ahí se presenta un accidente de un vehículo escolar y un motociclista. Ya llegó la ambulancia. Esperamos que no pase a mayores este accidente que se presentó ahí en la localidad de Suba, Olguita.
2: Gracias, Jova. 5:23 minutos, profe. 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
3: Así es. 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Ella es feliz ganadora y quiero enviar un fuerte abrazo a una persona fiel, seguidora del programa del profesor Eduardo. Ganó con La Valle con el 76-63. Es ganadora de 90 millones de pesos en Garagoa, Boyacá. 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Más oyente, buenas tardes, ¿con quién hablo?
4: 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Habla usted con Gladys.
3: Doña Gladys, gracias por llamar, ¿de dónde llama?
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1: Vamos a continuar con el siguiente chiste número 3. Bueno, invitamos a los oyentes para que envíen su chiste a través del 311-764-4040. Chiste 3.
5: Muy buen inicio de semana, mi profe Eduardo, mi familia Alcantinazo. Soy Consuelo, la feliz ganadora del viernes. Profesor Eduardo, de verdad, darle nuevamente las gracias por ese premio. Primero me bendijo como mamá, me llegó el regalo, pero también bendijo a mi familia, profe. Y de verdad lo quiero decir con todo el respeto, su merced es una verdadera madre con todos nosotros los oyentes. Que Dios le siga multiplicando en sobreabundancia, profe, primero en salud, segundo en prosperidad y todas las áreas de su vida.
3: Gracias, gracias doña Consuelo, gracias por participar, gracias por esos buenos deseos y por esas palabras tan bonitas. Bueno, ahora
2: bueno, profe, 5:28, antes del boletín de noticias, profe, recordemos que mañana va para Sogamoso.
3: 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Bienvenida, bienvenida. 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
1: Cinco de la tarde, 30 minutos, boletín de noticias de información a esta hora en Radio Santa Fe. Atención porque la exgobernadora del Atlántico, Elsa Noguera, calificó al ex vicepresidente de la República, Germán Vargas Lleras, como un hombre preocupado por las regiones. Carlos Martínez.
6: Pues precisamente durante las exequias y el homenaje especial que se le rindió al ex vicepresidente de la República, Germán Vargas Lleras, también asistió la ex ministra de Transporte y ex gobernadora del Departamento del Atlántico, Elsa Noguera. Doctora Elsa, bueno, ¿cómo recibe el país? ¿Cómo tomar esta noticia sobre la partida del doctor Germán Vargas Lleras?
7: Bueno, muy triste, deja un dolor muy profundo, pero fue un hombre extraordinario, brillante, trabajador, comprometido como pocos con el desarrollo del país, y su claridad, su visión de país va a quedar por siempre en el corazón de los colombianos. Y bueno, quienes tuvimos el privilegio de estar cerca de él, de trabajar al lado de él, nos quedan sus enseñanzas, y nuestra labor ahora, nuestra tarea es poner todo eso en marcha para que su recuerdo siga por siempre entre nosotros.
6: Doctora Noguera, usted que trabajaba de la mano, muy cercano con el doctor Germán Vargas Lleras, ¿cómo era él a la hora de ser jefe, de ser es vicepresidente, cuando fue también ministro del Interior y de Justicia? ¿Cómo era trabajar con él?
7: Bueno, lo digo desde diferentes puntos de vista, porque bueno, trabajé de manera directa cuando fui ministra de Vivienda, pero también como alcaldesa, como gobernadora, siempre muy preocupado por las regiones, una persona que trabajaba pero de mano de las regiones, visitando los territorios, escuchando a la gente, a los gremios. Esa gran política de vivienda fue el resultado de haber escuchado, porque bueno, siempre se tiene como la imagen de ese hombre fuerte que da órdenes y cero, una persona amorosa, una persona que eso sí, exigente, disciplinado, pero que sabía escuchar, y yo creo que ese fue el éxito, y por eso siempre acertó, por eso siempre consiguió resultados, porque sabía concertar.
6: Muchísimas gracias a la doctora Elsa Noguera, exministra de Transporte, también es gobernadora del Atlántico, quien trabajó de la mano con el doctor Germán Vargas Lleras en este homenaje póstumo que se le rindió en la Catedral Primada de Bogotá. Recuerde que esa información la puede consultar en otra página, www.radiosantafe.com.
1: Muchas gracias, Carlos Martínez, por la información. Atención porque hay una noticia internacional. La justicia de Bolivia emitió una orden de captura contra el expresidente Evo Morales, luego de su inasistencia al juicio por trata de personas. El juez Carlos Oblitas declaró al exmandatario en rebeldía hoy lunes por no comparecer ante el Tribunal de Justicia de Tarija, según lo que replicó el diario El País. Morales enfrenta acusaciones graves por presuntamente embarazar a una menor de 15 años mientras ejercía el poder en el 2006 y 2019. Según informó Grover Mita, vocal del Tribunal Supremo de Justicia, la decisión judicial también incluye el arraigo del dirigente político. El caso se ha convertido en controversia no solo a nivel local, sino internacional. El líder boliviano permanece oculto desde el año 2024 en la región cocalera de El Chapare, su principal feudo político y social. Su defensa legal, encabezada por Wilfredo Chávez, calificó el proceso como una persecución política y cuestionó la validez de las notificaciones judiciales. Chávez denunció irregularidades procesales durante una reciente conferencia de prensa donde criticó el uso de edictos para convocar a su cliente. El jurista sostuvo que, abro comillas, debería notificarse de forma personal y luego recién corresponde la apertura del juicio, no correspondía una notificación por edicto, cierro comillas. 4:34, la temperatura en Bogotá es de 16 grados centígrados. 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

0: Eres mi buena suerte, profe, mi medallita, mi escapulario. 5:39 minutos. ¿Se puede uno ganar la lotería sin comprarla, profe?
1: No, Olguita. A menos que se encuentre por ahí un príncipe azul.
0: Uy, uy, profe. Entonces, profe, a Sogamoso mañana, 7:00 a.m.
1: 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Oyente, buenas tardes, ¿con quién hablo?
2: Buenas tardes, le habla Maritza aquí de San Bernardo, Cundinamarca.
1: Maritza, ¿qué hace? ¿A qué se dedica? ¿Cuál es su testimonio, mujer?
2: Profesor, en este momento estamos creando unas cocheras porque le comenté la vez en la entrevista que yo trabajaba en mi propia finca con mi esposo, pero desafortunadamente nos metimos en una deuda muy, muy grande, nos quedó grande pagarla, perdimos todo, el banco nos embargó la finca, vimos, mejor dicho, tocamos piso, profesor. Con la ayuda de un cuñado que solitos con mi esposo nos fuimos, no le comentamos nada, nos hicimos el premio programado con usted, le adquirimos la serpiente protectora, las plantillas que nos han parecido, la verdad, muy buenas, muy excelentes. Logramos hacer el número programado, todos calladitos porque pues poca la gente que cree en esto la realidad. Le cuento, profesor, que hoy lo llamo porque soy la feliz ganadora junto con mi viejito, de 90 millones con el número de la Lotería del Valle con el 7663, son los ganadores de 90 millones, por eso lo estoy llamando, estoy muy agradecida con usted, le doy las gracias en público porque realmente lo que usted hizo con nosotros fue una gran bendición.
1: ¿De dónde llama usted?
2: Desde San Bernardo, profesor, pero
1: usted
2: yo visité con Fusa.
1: En Fusagasugá, ¿usted qué le dice a la gente con esa sinceridad que habla? A la gente que duda, a la gente que no ha vuelto, a la gente que se ha alejado, ¿qué tan importante es invertir, comprar un premio y hacerse los tratamientos?
2: Yo diría, profesor Eduardo, por mi experiencia, que es muy importante, primero que todo, hacerlo tal cual como usted lo indica hacer. Segundo, no desesperarse ni dejarse uno llevar por la incredulidad, porque realmente si uno se deja llevar por eso nunca hace nada. Miren, en mi caso yo tuve fe desde un principio, como se lo dije a usted, profesor, espero que usted me colabore y me ayude porque yo realmente lo necesito. Y así fue, profesor, gracias a Dios, esos 90 millones nos caen como del cielo. Estamos muy, muy contentos, profesor.
1: ¿Qué le dice a la gente incrédula?
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1: Gracias por llamar. 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
3: Vamos con el chiste número 3.
4: Salve, señores Radio Santa Fe, el programa Cantinazo, este es Pepito que le dice a la mamá, mamá, mamá, hoy tomaré la vida muy en serio, iré a la escuela muy juicioso. Pero mamá le dice, ay, mi hijo, pero no que hoy es domingo. Dice, ah, ni modo, mamá, el destino no lo quiere, no quiere, no quiere, definitivamente no quiere.
3: Bueno, invitamos a los oyentes para que envíen su chiste a través del 311-764-4040, 311-764-4040. Oiga, les contamos cómo está la movilidad a esta hora. Calle 127, ahí con Avenida Boyacá, se presentó un motociclista lesionado, un accidente. También hay un choque en la Avenida Boyacá con 64A, de norte a sur. Avenida Suba con carrera 91, otro choque lesionado de oriente, de oeste a este, oriente a occidente. En la Avenida Primero de Mayo con carrera 70B, en la Avenida Carrera Décima con calle Primera, ahí se está presentando accidentes.
0: Bueno, profe, 5:44 minutos, avanzamos. 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
1: Así es, Olguita. 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Póngase en las pilas, Dios aprieta, pero no ahorca. Está enfermo, está desahuciado ustedes, los médicos. Hablo para esta persona que le han hecho exámenes, que no le detectan nada, pero resulta que usted sigue enfermándose. Día tras día sigue empeorando en el tema de la salud, de la frigidez, de la impotencia, de la amargura, de la depresión. 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Más oyentes. Buenas tardes, ¿con quién hablo?
5: Buenas tardes, profesor Eduardo. Con Silvia López, aquí de Siachoque, Boyacá, profesor.
1: Siachoque, Boyacá, paciente de Tunja. Cuéntele a los oyentes del profe Eduardo, ¿cuál es su testimonio?
5: La verdad, nosotros lo visitamos en Tunja, su merced, porque yo andaba muy enferma, profesor. La verdad, médicos, uno se iba a un lado, iba al otro lado, me dolían las piernas, me dolía la cabeza, bueno, que era lo que no me dolía, y nada, profesor. Su merced cree que nadie me daba con el triste medicamentos, unos y otros, y nada. Gracias a Dios, su merced me hizo la limpieza, me dio las plantillas tectónicas muy, muy beneficiosas. Mire, le cuento que ha sido una bendición, porque le cuento que ya puedo caminar. 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Profesor, ha sido de verdad una bendición. Y como pudimos, le invertimos al premio programado, profesor Eduardo. Mi hijo nos prestó la plata, claro que no le contamos para qué era, ¿no? Pero sí. A este premio programado tan bonito, y con Bogotá, con el 8194, nos ganamos 90 millones de pesos, profesor.
1: Eso, la felicito. ¿A qué invita la gente este viernes en Tunja, Boyacá? Mañana Sogamoso, sábado Fusa Gasugá, pilas Fusa, domingo Medellín, Antioquia.
5: La verdad es que yo lo estoy diciendo de corazón, que todo lo que me ha pasado a mí, la enferma que tuve, que su merced me ayudó mucho. 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
1: Escuche esta noticia que ocurrió en el municipio de Río Negro, en Antioquia. Esto ocurrió en la mañana de hoy, lunes, en el sector comercial de la carrera 48. Ahí se ve en el video varios policías que tuvieron forcejeos con personas que presuntamente habrían ocasionado alteraciones al orden público. En medio de la confusa situación, apareció un perro involucrado en el atraco y uno de los agentes presentes, a quien mordió en la pierna, pues el policía sacó su arma y reaccionó disparando contra el perro, el cual simplemente chilló, quedó tendido en el asfalto. Los hechos quedaron grabados por un testigo que estaba en un balcón, que mostró cuando varias personas reprocharon el accionar, mientras algunas mujeres gritaron horrorizadas. Ya se abrió una investigación, según la policía de Río Negro, y el personero también está en el asunto para esclarecer este hecho.
2: Bueno, Jova, 5:52 avanza la tarde, profe, y la invitación es para los oyentes en Boyacá. 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Muchos no alcanzan a llamar o no tienen teléfono o están en el campo. ¿Cuál es la invitación si no pueden marcar y reservar, profe?
3: 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Vamos a recibir a los oyentes. Buenas tardes, ¿con quién hablo?
4: Buenas tardes, profesor. Habla con María Fernanda López desde Duitama, Boyacá.
3: ¿Qué hace usted, María Fernanda, en Duitama? Me imagino que es paciente de Sogamoso. Mañana tenemos cita en Sogamoso. ¿Qué le quiere contar a los seguidores del profe Eduardo?
4: Sí, profesor. Pues es que yo trabajo en un concesionario de carros usados, profe, aquí en Duitama, y mi esposo es conductor, pero nosotros estábamos sumamente bloqueados económicamente. El dinero no nos rendía, mi esposo pues siendo conductor pues no le salía mucho trabajo, entonces ya no sabíamos

hacer. Nosotros compramos nuestro apartamento con mucho esfuerzo y llegamos al límite de que prácticamente nos iban a desalojar porque nos habíamos colgado con el tema de las cuotas. Profesor, pues nosotros somos fiel oyentes de su programa y yo le dije a mi esposo, pues es lo último de lo que podemos recurrir, intentémoslo. 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Usted nos hizo una limpieza, un tratamiento, nos dio el jabón de la tranquilidad. Y profesor, eso fue un cambio prácticamente inmediato. Nosotros le jugamos el premio programado, profesor, y nos enteramos que ganamos con la Cruz Roja con el 43.

0: Eso es un premio que se le estaba jugando aquí en Bogotá, o sea, aquí en la oficina. ¿Usted qué le dice a la gente, Fernanda, a la gente que puede obtener? Aquí hay premios grandes, gente que ni siquiera da testimonios porque son premios grandes, y bueno, uno eso lo entiende. Otros que ganan poquito, harto, pero no dan testimonio. Les da pena, otros que no son agradecidos, etc. ¿Usted qué le dice? ¿Usted marcó, llamó a dar ese testimonio? ¿Qué le dice a la gente mañana? ¿Qué le dice a la gente de Tunja, a la gente de Pereira, de Ibagué, de todo Colombia?
1: Que vayan y lo visiten con toda la fe, que sea cual sea el problema, usted les ayuda. Exactamente, nosotros no lo podíamos jugar el premio desde acá, entonces usted nos hacía el favor desde Bogotá y lo iba jugando hasta que pues ya nos llegó el voucher de que sí, efectivamente habíamos ganado. Entonces estamos a la espera pues ya como tal del desembolso, profesor, pero pues sin su ayuda no hubiéramos podido salir de ese estancamiento en el que estábamos, profe.
0: Sí, señora. Hay que esperar unos días, pero ya se firmaron papeles, ya se entregó el certificado de cuenta. Gracias por llamar, mi Dios la bendiga. Vamos a separar el turno para mañana. 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Todos a inscribirse. Pilas la gente de Tunja. En Ciénaga, Boyacá, cordial saludo. Hay que acercarse a los pacientes de Ciénaga. Un abrazo a toda la gente acá de Boyacá, Boyacá. A toda la gente que está por Tibaná, cordial saludo. A la gente de Garagoa, Macanal. A la gente de Machetá, Guachetá. Hay que jugar los premios, sí. Eso no es que vino y que jugó y que ya la primera. No, hay que jugar. Los premios tienen jugadas programadas. Requisito, no comparta el número, no me juegue más de lo que está autorizado, no me mande a jugar el número con nadie y no me salte jugada. Hoy me llegó por ahí una pequeña sorpresa de un señor que tenía el número 8943. Era un premio pequeño de 30 millones, pero igual que llegó la hija a hacerle la visita, que él no pudo salir y resulta que él no pudo jugar. Le dije, no puedo hacer nada. Nada es nada. Si quiere un premio nuevo, hay que hacer limpieza nuevamente y comprarlo. Yo le entregué el premio y su merced lo dejó ir. 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
2: Vamos con el chiste número 4.
3: Hola, muy buenas tardes a toda la mesa del cantinazo. Mi nombre es Omaira y este es mi chiste. Llega el niño corriendo a la sala y le dice al papá: papá, papá. Y el papá, todo concentrado mirando la Champions, ni siquiera parpadeaba. Y el niño otra vez: papá, papá, un león se metió al cuarto de mi mamá. Y el papá le dice, sin quitar el ojo al balón: no te preocupes, hijo, los leones saben cómo defenderse. El niño de 5 años desde el baño le grita a la mamá: mamá, mamá, papel. Y la mamá desde la cocina le responde, muerta la risa: tijera, tijera.
4: Profe, cerremos con broche de oro, invitación para Sogamoso, mañana 7 en punto hasta las 10 de la mañana.
0: Listo, listo, Olguita. 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
4: Bueno, profe, llega el momento.
0: Vamos en el chiste
4: El
0: número
4: doctor
0: cuatro apenas,
4: Navarro,
0: ¿no?
4: arranque, doctor Navarro, ¿usted qué?
2: Oiga, tenemos cuatro chistes. Espere a ver por aquí, a ver. No tenemos. Ah, sí, tenemos más. Escuchemos este,
4: A
2: chiste
4: ver.
2: cinco.
5: Buenas tardes, señores de Radio Santa Fe, el programa El Cantinazo, y mi chiste del día de hoy es el siguiente. Llega una muchacha, sale del colegio una muchacha y llega a la casa. Entonces le abre la mamá. Entonces le dice: hola, madre, ¿cómo?

0: está, madre? Feliz día de la madre. Pero es que, madre, es que vengo con un hambre, pero con un hambre tenaz, tenaz, madre. Entonces la mamá le dice que vaya a la nevera y que ya hay dos presas en la nevera. Entonces la muchacha va hasta la nevera y entonces desde la nevera le dice, madre, madre, solo hay una. Ese es mi chiste del día de hoy, señores de Radio Santa Fe.
1: Chiste 6.
2: Muy buenas tardes, señores del Cantinazo de Radio Santa Fe, para participar con mi chiste en esta tarde, que se encontraba la mamita con su niño de 6 añitos en un centro comercial comprándole un regalito navideño. En eso comienza el niño, mami, mami, voy a molinar, mami, qué molino. Y la señora, espérate, mijito, ya pensando que era que el niño le estaba diciendo que le compraba un molino, espérate, que ya te estoy buscando el molino. El niño, mami, que voy a molinar, mami, qué molino, mami, espérate, mijito, ya que mami, ya moliné.
1: Qué horror. 6 en punto. 6 chistes, a ver.
3: A ver, doctor Navarro.
4: La sinceridad, o sea, a mí no me gustó ninguno. O sea, no sé, ¿no? Revisando el concepto de lo que tengo el profesor y
5: sí, ondita, ¿no? No, pero yo también soy franco, yo tampoco escuché
1: ninguno. No hay hoy.
3: Yo tampoco tengo, profe.
1: De verdad, no fue tan... Oye, y hoy era por 150 mil pesos.
5: Así es. Así es. Bueno, pero...
1: ¿Qué hacemos? ¿Mañana 150?
5: Mañana hay otro cantinazo de 4 a 6 de la tarde, ¿sí o no?
1: Sí. Pero, ¿por 150 mil mañana?
5: Sí, sí.
1: Listo.
5: Mañana, chiste libre para todas las mujeres que quieran participar. Tenemos que hacer, porque lo dije, y pues hay que cumplir las cosas, ¿no? Sí. Solo mujeres, mañana. Solo mujeres para entregarles, que es como un detalle de Día de la Madre. Pero tenemos que mejorar la calidad de los chistes. Bueno.
1: Sí, señor. Yo mañana,
5: señor director,
1: hoy...
5: Vicente Moros, al doctor Navarro, a Guita, Giovanni, a Juan Manuel, a Corocito, a George, a mi amigo Hermes. Dios los bendiga a todos. Gracias por escucharnos. Chau, chau.

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6 de la tarde, 8 minutos, 6 en la tarde con 8 minutos son los saludos musicales. Gracias por acompañarnos. Seguimos de más música para todos ustedes. Pueden programar a través del 311-528-3800. 311-528-3800. Línea musical 950 AM.

Luego a las 6 de la tarde, 13 minutos, 6 de la tarde con 13 minutos. Ustedes se programan a través del 311-528-3800. Saludos especial para toda nuestra gente en la capital de los colombianos, disfrutando de nuestra radio 950M. Les cuento, llueve aquí en la capital boyacense. Llueve, llueve. 6 en la tarde, 13 minutos, 6 en la tarde con 13 minutos. Mi locura, aquí está Jorgito Celeda.

6 de la tarde de 16 minutos, 6 de la tarde de 16 minutos, por acá llega don Vicente Fernández, estos celos, don Vicente Fernández, los 950 AM, saludos para toda nuestra gente ahí en Sachica, también disfrutando de nuestra radio 950 AM, ahí gozándose en la programación 950.

La tarde con 20 minutos, 6 en la tarde, 20 minutos. Por acá seguimos de buena música. Seguimos de éxito. Don Juan Bautista Molina Ortiz, allá en Amagán, Antioquia, corregimiento de Cabildo, se haya sintonizado con los 950 AM Armonía Boyacenses.

0: 6 de la tarde, 27 minutos, 6:27 en la tarde, nuestra línea habilitada para compartir en esta tarde de lunes.
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0: Acá está don Luis Alberto Posada, 6 de la tarde, 24 minutos, me tomas, me dejas, 6:24.

Tenemos las 6 de la tarde, 27 minutos, 6 de la tarde, 27 minutos, son los saludos musicales, gracias por acompañarnos, dice por acá don Vicente Israel Otárola, muy buenas tardes, Motica, de parte de unas amigas de La Cumbre, en el Venado, saludo a don Vicente Israel Otárola, en el sitio del Avispero de Churujita, Samacá, junto con su esposa Aura Cecilia Jerez y sus hijos. La canción Tarde lo conocí de las diosas del vallenato. Gracias, Domotica. Buenas noches. Muy bien, señores. Un abracito para todos ustedes, acompañaditos con los 950

0: 6:33, 6:33 en la tarde. Seguimos de más música, de más éxitos que ustedes solicitan a través del 311-528-3800. Saludito muy especial por ahí para Don Bayardo Rodríguez en Bacatville de California. Ya el sintonizadito. Con gusto ya en unos minutitos le traigo su tema para la hora del recuerdo. Don Bayardo Rodríguez, fiel oyente de los 950 AM Armonías Boyacenses. Más oyente del programa a través del 311-528-3800.
1: Yo acá sigo en sintonía y me gustaría que me programara la canción de Los Tigres del Norte, La Puerta Negra. Gracias. Linda tarde, bendiciones.
0: Bueno, con mucho gusto. Claro que sí, con gusto. Nuestro oyente es programando sus mejores éxitos musicales. 633.

Puerta Negra, ahí estaban los Tigres del Norte, señoras y señores. Nosotros seguimos de más música, 311-528-3800 para compartir en esta noche bonita, noche lluviosa aquí sobre la capital boyacense, pero con buena música, con buenos éxitos para regresar a casita, para regresar a casita y ya en unos minuticos dedicarnos a nuestra hora del recuerdo. 6:37 minutos, 6:37 en la tarde.

son las 6 de la tarde, 42 minutos, 6 de la tarde con 42 minutos. Darío nos interpreta ahora acá cansados de amarnos. 6:42 minutos en la tarde, los saludos musicales. Con gusto para ustedes, 311-528-3800.

0: 6 de la tarde, 44 minutos, 6:44 en la tarde, señoras y señores, seguimos de más música. Don Vicente Israel Otálora, sigue sintonizadito, muy buenas tardes.
1: Mutica, buenas noches. Para participar en la programación de Armonías Boyacense, aquí con Vicente Israel Otálora. El saludo ahí para don Luis Sierra Castiblanco en la playa, para don Luis Parra Castiblanco en la playa, y también para saludar aquí a mi esposa Aura Cecilia Jerez, y para saludar a mis amigos, mis vecinos, ahí don Hernando, don Alfonso Toribio, y a todos los demás oyentes que me están escuchando, a Alejandra Oriseño en el barrio del Voto, y a todas mis amigas de la cumbre, gracias por el saludo, y que sigamos pasando buena noche aquí en escuchando Armonías Boyacenses. Me coloca el disquito, el disquito de ahí, Dios mío, se me olvidó. Ese disquito se llama Celosa y Sermonera. No sé quién lo canta, pero suéltelo a ver, don Jotica. Muchas gracias, que tenga buena noche.
0: Listo, Vicentico, Dios santo, Dios santo. 6:45 minutos, los fulanos. Los fulanos hacen este tema, Celosa y Sermonera.

tarde, 52 minutos, 6:52 en la tarde, por acá llegan los Juanes. Esto es el Carranco, señoras y señores. 6:52 en la tarde, ya llega la hora del recuerdo. Pueden ir programando, pueden ir participando de nuestra radio 950 AM.

señores, con esto nos vamos despidiendo. Lo hacen los Huracanes, titula Renunciación. 6 de la tarde, 58 minutos, 6:58 en la tarde musical.

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